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0: Bienvenidos, bienvenidas como siempre. Gracias por acompañarnos. Ya estamos en la mesa de análisis cuarto de guerra. Gracias a quienes ya están acompañándonos en las frecuencias radiales del Grupo AP Radio, la interesante de Guasave, la interesante de Los Mochis y la qué buena del Fuerte, así como quienes también ya están acompañándonos, ya están listos en nuestras redes sociales, las páginas oficiales de Conexión Noticias, LM Noticias, La Interesante FM. Bienvenidos a este viernes 31 de julio, despidiendo el séptimo mes del año. Ya se va julio, ya se acabaron los memes de julio para entrar ya al octavo mes, agosto. Y bueno, más confundidos que cualquier aspirante a la coordinación de la transformación y la soberanía nacional en Sinaloa, Vaya jugarreta que nos hizo Morena con esta convocatoria de última hora y casi ultrasecreta de quienes aspiran, pues, a convertirse en el candidato o la candidata a gobernador por Morena, el Partido Verde y el Partido del Trabajo. Muchos rumores. Ahorita comentamos finalmente de qué se trató esta encerrona allá en la Ciudad de México. Permítame antes saludar a mis compañeros en la mesa. Nora Alicia Arellano Chávez, muy buenas tardes.
1: Pues lo decías bien, Gabriel, estamos en el día 212 Capicúa del año, terminando semana, terminando mes, el séptimo mes, entraremos a agosto, y aquí estamos con más incertidumbre que otra cosa. Yo voy llegando del sur, encantada de ver a Oscar y de verte a ti, saludar a nuestro querido auditorio.
0: Oscar Martínez, buenas tardes.
2: ¿Qué tal, Gabriel? Nora, buenas tardes. Buenas tardes al auditorio de Cuarto de Guerra.
0: Y bueno, nos fuimos de confusión en confusión. Primero, pues si habían sido convocados todos. Se decía que no, que nomás iban los seis, que iban a aparecer en la lista final. Después, pues todo durante todo el día, pues no ha salido nada. No sale humo blanco de allá de la dirigencia nacional de Morena. Y de repente sale una fotografía donde se ven en torno a una mesa larga de trabajo, pues justamente quienes fueron citados a esta reunión iban, nos precisaban con anterioridad, únicamente quienes se registraron por Morena. Es decir, no fue convocado ni Fernando García, que se registró por el Partido del Trabajo, ni Ricardo Madrid, que se registró por el Partido Verde Ecologista de México, sino únicamente los 11, aunque finalmente fueron 10, los asistentes a esta reunión, porque no estuvo la magistrada Lucía Ayala de Moreche, quien, según ha trascendido, ya de manera definitiva quedó fuera de la contienda, pues no renunció y no ha renunciado a su cargo como magistrada del Tribunal de Justicia Administrativa en Sinaloa, lo que de acuerdo a la convocatoria le impide, pues, participar en este proceso interno de los partidos de la 4T. Bueno, pues le digo, después que siempre sí fueron, y empiezan a surgir fotografías, y curiosamente las dos o tres primeras fotografías que rolaron, que no aparece Imelda Castro en la foto, y también se arma
1: la tenebra.
0: Sí, no, es que lo que pasa es que Imelda Castro no fue convocada porque ella también se registró por el Partido del Trabajo. Fue el comentario más cercano a la lógica, porque los otros más llegaron a aventurar, no, es que ya a Imelda ya le dieron serrucho, a Imelda ya le dijeron que no iba a ser y por eso no estuvo presente en esta reunión, hasta que finalmente el diputado federal también, uno de los 13, Jesús Ibarra, toma una selfie donde ya se logra por el ángulo ver más abiertamente toda la mesa, y ahí aparece Imelda Castro. Sí, fue convocada Imelda Castro a esta reunión.
2: Fíjate que me estoy observando aquí precisamente ya un comunicado por parte de Imelda, ¿no? Donde ella dice que está en la Ciudad de México, trata a grosso modo lo que se dijo ahí en la reunión. ¿Y? Y bueno, dice que básicamente se dejó en claro, ¿no?, que en las próximas semanas se harán las dos encuestas, la telefónica para el primer filtro de seis aspirantes y la encuesta definitiva, para que en la primera semana de septiembre se den a conocer los resultados de los estados donde se lleva a cabo este proceso.
1: ¿Y ya vas a ver el coordinador?
2: Así es. Este día, dice, hemos sido convocados todas las personas que nos hemos registrado como aspirantes a la coordinación estatal en defensa de la transformación y la soberanía nacional en Sinaloa.
1: Muy importante.
0: Es entonces, para la primera quincena de agosto, tendremos la lista de los seis definitivos. Ahorita siguen los 13, no, los 12. Siguen los 12, porque no está Lucía Ayala. Sí. Siguen los 12, dentro de 15 días esta encuesta telefónica y en la primera semana de septiembre, 3 semanas después, entonces se dará a conocer
2: los resultados
0: al coordinador o la coordinadora de la transformación.
2: Así es.
0: ¿Jugando con los tiempos, Nora?
1: Pues juegan con los tiempos, no, los mensajes no son claros, ni al interior, es una como una improvisación organizada, ellos traen su propia situación interna, pero al final nos deja ver en claro que pues el propósito es mantenernos, ¿no? En la fila.
3: Total.
1: En la fila, sí, sí, sí. En la orillita del asiento, viendo sí, sí, sí. El desenlace de la película que traen, y pues es parte de la cuestión política, ¿no? Y quienes hemos estado cerca y observamos el fenómeno este, pues sabemos que así es, ¿no? Pero bueno, yo creo que ellos mismos están calculando las propias decisiones. No va a ser fácil en ningún estado, pero especialmente en Sinaloa, para Morena, definir esa coordinación que es la candidatura a la gubernatura va a tener que bordarse muy fino.
0: Sí, pero están jugando con los tiempos, están jugando con el interés ciudadano, morenistas y no morenistas.
1: Claro.
0: Hoy estuvimos todos
1: en el pendientes.
0: En el tema.
1: Y apostando quiénes
0: iban a ser esos 6. ¿Quiénes van a ser primero esos 6? Porque esta película todavía va para largo.
1: Queda un mes, pues esto va bien, vamos a empezar agosto y es hasta fines de agosto.
0: 2 semanas, dice 15 de agosto, los 6. Y ya después en la primera de septiembre, porque se van a juntar los tiempos. Ahora en agosto se viene el registro de quienes quieren ser coordinadores
1: en septiembre,
0: de la defensa de la transformación y la soberanía nacional a las diputaciones federales,
1: ajá.
0: Después las locales, las alcaldías. Y entonces,
1: sí, va a ser un tropel, pero aparte recuerden que en septiembre se apertura el proceso electoral formalmente, ¿no? Entonces yo creo que ellos también ya calcularon esto, cómo van a traer a la gente en esa etapa rumbo a la propia elección.
0: Pero pues ya hemos visto cómo se manejan ahora las leyes electorales, que no se respetan, y ellos bajo el argumento de que no son precandidatos, son defensores de la transformación y la soberanía nacional.
1: Ni las reglas, dijo la presidenta, ¿no? O sea, pásalas, o sea, si no van...
0: Las normas.
1: O sea, el hombre anterior lo dijo de un modo y ahora la presidenta lo ha dicho de otro modo. El caso es que no se respete.
0: Que no se respeta.
1: No, no.
0: Hacen lo suyo.
1: ¿Tiene el manga ancha, Oscar?
0: Pero bueno, en política ya ganan tribuna, ganan reflectores, ganan espacio, que finalmente es lo que les interesa.
1: Presencia y la presencia. Evitar otros temas. Tan importante, porque yo no creo que hayan tratado el tema de... Y el Rocha, ¿verdad?
0: No creo que eso era el tema.
1: No, el tema de Morena ese.
2: No, de momento no.
0: Ni de la presidenta. Ya ves que le preguntaron a la presidenta ahora en la mañana de esta semana pues la situación en Sinaloa.
1: Uh-huh.
0: Y ella respondió con la encuesta del Financiero, que la encuesta y dice que Morena va muy bien. Que ella no tiene por qué responder al caso de Rocha, al caso de inseguridad, la crisis económica, porque la encuesta, los sinaloenses, les estamos diciendo que todo va bien y que viva Morena.
1: Lo que nos dice ella es que va disminuyendo, o sea, de irte a un 60 y tantos a llegar al 36, pues yo creo que esos 30 puntos sí los deben de tener en pensamiento.
2: Es que volvemos a lo mismo, pues o sea, realmente esas cifras alegres que ellos presumen de que se baja la incidencia delictiva de Sinaloa, es porque pues si encuentran a uno desorejado por ahí, se murió de un infarto, hombre.
1: Uh-huh. Ajá.
2: Como están los calores, fue insolación, ¿no?
1: Sí.
2: Y a causa de que se moría insolado,
1: el muchacho, no lo manda a la estadística.
2: Pues las orejas se le cayeron del calor que tenía, o sea, se le derritieron.
1: Se derritió.
2: ¿No? Y así por el estilo, o sea, y no entran dentro de una estadística de
1: violencia. No se descarrila, pues, salir
2: no,
1: de la
2: no,
1: vida.
2: No,
1: la...
2: Esa es la realidad de las cosas, o sea, así se la están manejando, sinceramente, sí. O sea, por eso es que cifras alegres por todos lados.
1: Y sí, todo el mundo, como dicen los
2: contentos, ¿no? O sea, todo el mundo contento.
0: Pero juegan, insisto, los tiempos, juegan con los reflectores, y están aprovechando ese espacio que la oposición sigue sin ocupar, pues.
1: Sí, se ven ahí, pues, algunos movimientos, algunas cosas, pero falta una definición que entiendan el valor del tiempo en política.
2: ¿Pero cuál movimiento, con todo respeto? ¿Cuál movimiento? Yo no veo movimiento de la oposición.
0: Por eso es lo que te...
2: Yo no veo movimiento.
1: Pero yo sé bueno, que Mario Zamora o está sea, trabajando...
0: En lo individual hay personajes, o sea, en lo individual bueno, hay Mario... Hoy, por cierto, estuvo en el Carrizo, en el Poblado 5, sí. Paula Gárate estuvo aquí en Los Mochis, sí, o sea... En lo individual hay personajes individual, que se van moviendo.
2: En lo individual,
1: y los partidos no han tomado posición, pues los partidos no han tomado posición, ni se han tomado en serio. Pues.
2: No, así es.
1: Acaba pronto, pues.
2: Sí, así es.
1: ¿No? Porque que yo sepa, el PRI se ha dicho la intención y todo de querer ir. Otros siguen jugando de que con el PRI ni a la esquina.
0: Sí.
1: Por ejemplo, pero tienen que entender que si no van juntos,
2: ¿no?
1: Hay menos posibilidades.
2: Aquí como imagínate que hubiera una guerra intergaláctica, se tendría que juntar el Dios y el Diablo para poder salir adelante, ¿no?
1: Por ejemplo, todo. Tu humanidad.
0: El PRI hizo un intento. Acuérdense ustedes que Alito Moreno en la Ciudad de México presentó a los defensores de México, uh-huh. que copiando el formato de Morena,
2: sí,
0: pues iban a ser quienes se iban a perfilar como los posibles candidatos uh-huh. del PRI a las gubernaturas, aquí en Sinaloa. Cito Mario Zamora y a Paloma Sánchez.
1: ¿Es hombre o es mujer?
0: Sí, es hombre. Ahí está, Paloma o Mario. Los va a concentrar a dos.
2: Mencionó a los dos.
1: Pero
2: mencionó
1: va,
2: a los
1: dos. Si va en alianza.
0: El caso de Paloma, su situación de reciente maternidad, la ha mantenido alejada, aunque tiene mucha presencia en redes sociales, no es suficiente, no cubre todo el territorio. Y Mario, pues sí anda un poco más activo, pero no anda explotando lo que sí están explotando los de Morena. Pues ellos sí se andan presentando como coordinador, en busca de esa coordinación, haciendo asambleas
1: sí,
0: informativas.
1: Sí, es campaña.
0: Casa por casa.
2: Casa
0: o sea,
2: por casa.
0: Se supone que es un proceso
1: si interno. Casa por casa, o van a la casa de los puros morenistas.
2: Van a la agarran parejo, ya el que los quiera recibir los recibe, el que no, antes, como ha sucedido en algunos lugares. Pero...
0: Antes el PRI, no sé si el PRI lo inventó, tú tienes mejor el dato, estos procesos internos, por lo menos le tapaban el ojo al macho cuando en cada spot que había en radio y en televisión decían publicidad dirigida únicamente a los militantes de este partido
1: político. Pero era un mandato de ley que ahora no se respeta. ¿No se respeta?
2: Era un mandato de ley que ahora no se respeta.
1: No se respeta, pero que respeta, pues.
0: Bueno.
2: Y tenías que darle el mismo tiempo
1: a todos. Sí.
2: Ahí me tocó, cuando yo estaba en radio, me tocó precisamente eso. Tenías, si eran dos minutos. Eran dos minutos del PRI, dos minutos del PAN, dos minutos del PES, del PT.
0: Es que no se respetan. Es que no se respetan porque no se está respetando la ley. No estamos en ese tiempo de campaña, antes de pre-campaña siquiera. O sea, no
1: pero por
0: en
1: la
0: ese
1: víspera
0: tiempo.
1: Se conoce el día. O sea, sí. Si estás viendo esta situación, ¿a dónde nos llevan? Ya con esa situación de las audiencias, con esto de no respetar la ley, cómo se están manejando, pues, ¿qué nos dicen? Que si les gusta el autoritarismo, pues que si quieren las cosas nomás a modo. Porque en una democracia es una convivencia de desiguales, con respeto. O sea, no todo el mundo tiene que pensar igual, no todo el mundo tiene que opinar lo mismo. Y se respeta lo que cada quien tenga que decir. Pero aquí estamos viendo una cerrazón en la idea. ¿Para qué? Para que la gente no tenga una expresión, los ciudadanos.
2: No hay, sí, pero es que desgraciadamente, Nora, las situaciones que se miran, es que le encontraron esa curvatura, como dijo, esa curvita a la ley.
1: Ajá, sí.
2: Electorales, ¿no?
1: El recodo.
2: Sí.
1: No, pero aparte el control de las instituciones. Pues
2: sí,
1: no,
2: sí. Pues sí, porque tienen el INE.
1: Ahí empezó el recodo.
2: El INE se les hizo su queja y dijo, señores, todo está normal, todo está bien, no hay ningún problema, no encontramos nada que esté violentando el proceso.
0: Si no estamos en los tiempos, sí, pues la ley. Se supone que con más razón hay una violación a la ley porque no estamos en los tiempos electorales.
1: Me corren a los hijos, dice la Tadei, ¿no? Pues la denuncia no está acomodada.
0: La denuncia está que presentaron en contra de Imelda Castro, que presentó el PAN, ajá, en dos ocasiones, y MC ya en una también por actos anticipados de campaña. Esa fue la resolución del Instituto Estatal Electoral aquí en Sinaloa. Es que no se puede sancionar nada porque no estamos en tiempos electorales.
1: Pues por
0: entonces,
1: eso es
0: la señora anda haciendo actos anticipados.
1: Por eso es el señalamiento.
0: Por eso es un acto anticipado, pues. Por eso es un acto anticipado de campaña.
1: O sea, lo van a admitir cuando ya esté el proceso electoral. Entonces van a decir que no hay retroactivo prejuicio alguno.
2: Así a grosso modo, fíjate bien.
1: A ver.
2: Las similitudes del gobierno de Maduro, de Venezuela, uh-huh, con el de Morena de México. Fíjate.
1: ¿Qué dice?
2: Primeramente, Venezuela, ese era engatusar al pueblo, aquí ya también se engatusó al pueblo. Allá se ganaron las elecciones, igual que en México. ¿no? Se adueñó del Congreso. ¿Qué sucedió en México? El Congreso es de ellos, sí, ¿no? Otorgó superpoderes a las Fuerzas Armadas. ¿Qué sucedió en México? Se otorgó superpoderes a las Fuerzas Armadas, que fue lo que hizo López Obrador, de meter al ejército y la marina por todos lados, ¿no? Bueno, dice, militarizó aduanas y puertos. Fíjate, esto lo hizo Maduro y Chávez.
0: Seguimos la misma librito.
2: ¿Qué pasó en México? Se militarizaron las aduanas y los puertos. Se alió con el narco, aquí también. Cambió la Constitución, aquí ya casi la terminan de cambiar, pero han cambiado muchas cosas la Constitución. Destruyó el Poder Judicial, aquí también se destruyó el Poder Judicial. Colapsó la economía, ahí vamos también colapsando la economía.
1: Con mucha vocación.
2: Con mucha vocación, ¿no? Destruyó el Poder Judicial. ¿Qué sucedió con el nuestro? Está igual, ya está destruido el Poder Judicial. Dice, en Venezuela colapsó la economía, ahí la llevamos, ¿no? Creó empresas estatales. ¿Qué está sucediendo aquí? Se están creando empresas estatales, o ya se crearon empresas estatales. Seguro, bienestar, la agricultura bienestar, y todas son bienestar, ¿no? Bueno, dice, defendió gobiernos autoritarios. ¿Qué ha dicho la señora presidenta? Ha defendido a Nicaragua, ha defendido a Cuba, ha defendido gobiernos autoritarios, ¿no? Disminuyó la clase media. Aquí también se ha disminuido la clase media. ¿Cómo dice? Asfixió a las pymes. Aquí el comercio también lo están asfixiando en muchas formas, impuestos y demás.
0: Sí, sí, la misma.
2: ¿No? Bueno, impuso una reforma electoral. ¿No hay una reforma electoral en México? Claro que la hay, ya se hizo.
1: Claro.
2: Ya se autorizó. Politizó la educación. ¿Qué se está haciendo en México? Ya se está politizando la educación también. Fíjate, en Tabasco, ¿qué sucedió? Un equipo de fútbol de niños acaba de ganar un torneo estatal y el equipo que ganó el torneo estatal, ¿qué crees que le dieron de premio?
1: ¿Qué le dieron?
2: A los niños, a cada niño. El libro de López Obrador, La grandeza de López Obrador.
1: ¿A poco?
2: La grandeza de AMLO. Ese fue el premio que le dieron a los niños que ganaron un campeonato estatal en contentos. Tabasco. De Tabasco.
1: Y Tabasco es un desastre.
2: Eso es un, eso ya es un adoctrinamiento. Claro, ¿para qué más que la verdad?
1: Exactamente.
2: Bueno, aquí lo único que falta es que allá se eliminó a la oposición, no había elección. Ahí vamos. Es lo único que falta, ese cuadrito que está en blanco.
1: Ahí la llevo. Sí, tiene que haber mucho interés. Por eso cuando yo insisto en que la mejor forma que tiene quien detente el poder, la mejor arma que tiene para mantenerse en el poder es la autocrítica. O sea, revisar constantemente sus propios procesos, su relación social, estar haciendo respirable su actuación política, es lo único que da, porque hay que reconocer, o sea, en todos lados se cuecen habas, okay, pero si ya tienes el poder... Debe haber ser más la gente buena que la gente mala que esté detentando la parte del poder. Entonces, hagan lo propio y no vayan contra los derechos ciudadanos, pues no vayan contra la estabilidad del país. Es increíble, ¿no? Había cosas como los 19 billones, billones con B, que es un millón de millones. No como los gringos, que son 1,000 millones. Aquí un billón es 1,000,000,000 de millones. Entonces, aquí debemos 19 millones de millones, es la deuda que tiene el país. En ese sentido, el secretario de Hacienda dice que todo está bien, que todo está manejable, pero no hay para muchas cosas, y volvemos a la educación, volvemos a las medicinas, volvemos al apoyo al campo. Entonces, para esas cosas básicas, esenciales, no hay.
2: No hay.
1: Hay para pagar la deuda, a lo mejor, hasta donde les alcance, y para sostener lo y que para, llaman programas
2: no para
1: sociales.
2: Pagar, para
1: alargar.
2: Alargar.
1: Sí, ¿no? Para alargarla, pues, abonarle, para mantenerla.
2: Abonarle a lo que hay que abonarle de la bola de nieve de los intereses.
1: Porque ¿no? Ha ido creciendo, no ha visto disminución de capital.
2: No hay.
1: Entonces, esa es la realidad que tenemos. Entonces, el buen gobierno, ¿dónde lo vemos? Lo tendríamos que ver en cómo se organiza el Estado, cómo mejoran las instituciones, cómo los servicios tienen prestancia, tienen calidad, están están a tiempo, o sea, todo eso tendría que verse. Municipios realmente fuertes, y los han desmantelado a los municipios.
2: Es que antes llegaba, por cada peso que aportaba el municipio a la federación, le regresaban 3 pesos, a 3 por 1 era, para obras.
1: Sí.
2: Hoy ya no.
1: O había más tripartitas, más cosas, podía hacer bolsas con el Estado, con la federación.
2: Ya los municipios no tienen dinero para hacer obras.
1: No hay ventanilla para que lleven un proyecto.
2: Un proyecto.
1: De lo que sea, ¿no? De drenaje, de agua, de pavimento.
2: Fíjate,
1: no hay ventanilla.
2: Estábamos checando lo que sucedió esta madrugada acá en el Carrizo. Un señor ya de adulto mayor, falleció en el Seguro Social del Carrizo.
1: Ajá.
2: Es del Emilio Ruiz, el señor. Emilio Ruiz.
1: Emilio, sí.
2: Sí, cerca del desengaño.
1: Sí.
2: Resulta que los familiares llegan con él al seguro, no hay camilla, los mismos familiares lo bajan en la...
1: Como pueden.
2: Como envuelto en la sábana en que lo llevaban, no hubo una camilla donde ponerlo adentro del interior del Seguro Social.
1: ¿En la urgencia no hay camilla?
2: No, no hay. Lo tiraron al piso, por más que los familiares pedían que los médicos lo atendieran, no lo atendieron, el señor falleció.
1: Y se les murió.
2: Ahí tirado en el piso.
1: ¿Cómo va a ser eso?
2: Esa es la...
1: Estaba lleno el seguro, no había cómo.
2: No.
1: ¿Qué
2: simplemente
1: tanto
2: no lo atendieron porque pues, no había condiciones de cómo atenderlo.
1: No había médico de guardia.
2: Posiblemente, es lo que no se explica.
1: ¿Cuántas camas tiene el seguro del Carrizo?
2: Pues creo que no tiene ninguna, porque pues el señor lo tuvieron tirado en el piso. Pues sí, dijo. Esa es la realidad. O sea,
1: me quiero reír.
2: Sí.
1: Pero esa es la respuesta.
2: Mira,
1: pues.
2: Cuando Maloba lo construyó, que por cierto, a nuestro amigo Carlos Cota le dijeron, sí, que iba a ser el primero que sí, lo iban a atender, sí, ahí, sí, que nunca lo atendieron, no lo han atendido.
1: Con un proctólogo lo
2: mandó. Nomás el puro cascarón.
1: Sí, ¿no? Y duraron en equiparlo.
2: Duró el cascarón.
1: Sí.
2: El que vino le metió las primeras camas y algunos aditamentos ahí fue Quirino, ¿verdad?
1: Sí.
2: Fue Quirino.
3: Sí, es que Maloba fue a poner la primera piedra.
2: ¿Eh?
3: Maloba fue a poner la primera
1: y
3: piedra.
1: Y
3: casi lo terminaba. No logró terminarlo. Por eso no hubo la atención médica para nuestro amigo. Pues.
1: Pero ¿cuándo fue esta situación?
2: Anoche.
1: Para amanecer hoy.
3: Sí, sí, sí.
1: Pero no está equipado.
2: Yo digo que no. Está medio equipado.
1: Pero si es una clínica del seguro.
2: Es la clínica 33 del Seguro Social, la grande, la que
1: la
2: se construyó.
1: La del Carrizo Grande.
2: La del Carrizo Grande.
1: Pues debe tener un área de urgencia,
2: pues debe,
1: ¿no?
2: Tener. Pues precisamente en urgencia lo tuvieron. Y no lo atendieron.
1: ¿Y?
2: Pues es que estamos en Dinamarca, que no te ha caído el 20.
1: Y pues la asociación de abogados, ayer, ese asunto que tiene el licenciado Polo Palafox.
2: Tenemos una atención de salud.
1: ¿Por qué no demandan al Seguro Social?
2: Loca. Y no es el único caso, aquí también.
1: Sí, aquí también pasa, porque a todos nos ha tocado estar en urgencias y llevar familia.
2: No sé si recuerdas, Gabriel, Nora, el video de aquella muchachita que le lloró, se le hincó. Eso fue en Oaxaca o en Guerrero, no recuerdo. ¿Sí? Que se le hincó y le rogaba a los médicos que atendiera a su mamá, que también se le murió allá en urgencias del Seguro Social. ¿Te recuerdas, Gabriel?
3: No, y como es en muchos casos.
2: Y como es en
3: muchos casos.
2: Que desgraciadamente...
1: Ahí es donde un Estado tiene que servir, pues. Es la eficiencia.
2: No, es que...
1: El Estado de Bienestar quiere decir
2: que
1: la salud se cuida.
2: Se cayó en una negligencia tremenda porque no tienen los aditamentos ya las instituciones de salud para atender a pacientes. Y más, que están cada vez llegando más derechohabientes que no estaban...
1: Cuando el Seguro Social, la composición es tripartita.
2: ¿Sí?
1: Es el empresario...
2: Bueno,
1: o el patrón.
2: Eso es la ley.
1: Por eso, pues, pero esa es su naturaleza, bueno. No para que le carguen más lo que ellos tienen contratado.
2: Fíjate,
1: pues,
2: bien, acabo de ver también ahí de una persona que se quejó de aquí de Mochis, que solicitó estudios en el laboratorio, y dijeron que hasta dentro de 2 meses le iban a dar atención para que se hicieran los estudios en el laboratorio.
1: ¿Y?
2: Hasta dentro de 2 meses.
3: ¿Le fue bien? Hay veces que
2: pero
3: te mandan hasta
2: 4, 5, 6 meses.
3: Para
2: estudiar laboratorio. Eso. Fíjate nada más.
3: A veces que te...
2: Fíjate nada más. Desde ahí date cuenta
3: mandan...
2: el sistema de salud que se ha convertido el Seguro Social. Ah, pero eso sí, patrones que tengan empleados, tienen que asegurarlos. Y cuidado con que no pagues el mes.
1: El seguro es
2: porque
1: implacable.
2: Porque les cae una multa.
1: Es implacable.
2: Es implacable. Está como la Comisión Federal.
1: Por eso, pero ellos solos deben de...
2: Desde ahí, fíjate, estamos muy mal.
1: No deben tener más carga que la que tienen. Y supuestamente pueden administrar. Debe ser, tener cierta autosuficiencia, seguro de hecho la tiene. Bueno, debe tener esa autosuficiencia para tenerlo, pero no darle más carga de la que no tiene, porque gente que no esté afiliada, pagado por patrón, no debiera estar en el concepto
2: de... Lo que sí, yo te puedo decir una cosa, que sí debe hacerse ya una reforma en el seguro social, en la cuestión, así como se hizo en la UAS, así como se está haciendo con la Comisión Federal de Electricidad, sí se debería de hacer una investigación a fondo en los sueldos de los altos funcionarios del Seguro Social a nivel nacional. Porque, mira, yo recuerdo que eso fue como el 86, 87, más o menos.
1: Hay 40 años, Oscar.
2: Sí, pero fíjate, bien, desde entonces viene arrastrando el Seguro Social una problemática muy seria. En aquellos años, 86, 87, 40 años no le hace, que el Seguro Social hizo un programa de chequeo médico a todo su personal médico.
1: Ajá.
2: Y quiero que sepas, Nora, y me consta porque en el Carrizo sucedió, que muchos médicos y enfermeras, sobre todo, y algunas que trabajaban en Intendencia del Seguro, fueron pensionados de por vida, porque que salieron con problemas en la columna vertebral, que no estaban aptos para hacer un trabajo físico.
1: Ah, y dieron por invalidez.
2: Y eso ya quedaron.
1: Los pensionaron por invalidez.
2: Por invalidez. Y muchos de ellos aquí estaban trabajando en algunos hospitales.
1: En otras partes.
2: Estaban trabajando en los hospitales
1: tenían
2: privados.
1: Tenían ya su pensión.
2: Ya teniendo su pensión. Imagínate toda esa bola de nieve que se viene arrastrando desde entonces. Y así como mucha gente que se ha pensionado por invalidez en el Seguro Social, o ya pensionados por el Seguro Social, óyeme, es una bola...
1: Y no
2: es
1: se
2: más,
1: supervisa, pues.
2: Pues no se supervisa. Es más la lana que se invierte en eso que en lo que viene siendo ya los insumos que se ocupan dentro del Seguro Social.
1: En lo activo.
2: En lo activo.
1: Pues está muy mal eso.
2: Ah, claro que está mal.
0: Totalmente. Vamos a hacer una breve pausa, regresamos. Estamos en Cuarto de Guerra.
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0: Continuamos. Saludos, Sixto Rosas. Dice Sixto, eran en aquellos tiempos, había procesos internos con votaciones en casilla, les llamaban procesos abiertos. Bueno, sí, pero lo que decíamos es que en los spots de radio, de televisión, de prensa, ahí decía claramente que era una publicidad dirigida únicamente a militantes de tal o cual partido.
1: Así era.
0: Y aquí ahorita los de estos coordinadores, estos que andan buscando la coordinación de Morena y del PT y del Verde, andan visitando a todos, casa por casa, cuando se supone que es una contienda interna, que tú debes de tener los padrones de cada partido, de la militancia, dónde viven, dónde trabajan, e ir a visitarlos, pero a ellos en lo particular. No casa,
1: pero como dice...
0: Como ni padrón tienen en Morena, bueno, pero en fin.
1: Pero como dice nuestro compañero Javier Camacho, andan desolotados.
0: No, total.
1: A él no me ha escuchado esa palabra, bueno, ni he escuchado en otro lado, pero a él se ha escuchado mucho.
0: Alicia Verdugo, saludos en Guasave, muchas gracias por acompañarnos, profe Agustín Chacón, saludos. Luis Manuel Rivera Villela, profe Villela, también saludos, acompañándonos también, otro que también tiene su corazoncito puesto en el 27.
1: Corazonzote.
0: Activo ahí buscando participar bajo las siglas del Partido del Trabajo. Suerte, profe. Doña Josefina Couret, saludos, doña Josefina, bendecido fin. Nos pregunta doña Josefina, disculpe, ¿por qué no fue a la reunión con Morena Imelda en la Ciudad de México? No, sí, ya aclaramos, doña Josefina. Lo que pasa es que las primeras imágenes que salieron de esta reunión no aparecía. Por la forma como se tomó la fotografía, no aparecía Imelda Castro. Ya después, en una selfie del diputado Jesús Ibarra, ya salió también Imelda. De hecho, ya la dirigencia nacional de Morena ya también publicó la foto oficial de la reunión. Y ahí se ven pues justamente a los convocados. Una reunión que fue presidida por la presidenta nacional, justamente, ¿no? De este partido, Citlali Hernández, la coordinadora también de elecciones, y la dirigente Adriana Montiel, la presidenta nacional, estuvo también por ahí, se ve en la imagen a Ricardo Monreal, el senador morenista, diputado, hoy diputado morenista, se ve a Nacho Mier, quien se dice va a ser el delegado de Morena en Sinaloa para llevar a cabo este proceso interno de la definición del coordinador de la defensa y la transformación de la soberanía
2: nacional, muy importante.
0: Dice doña Josefina Corea, en relación al tema que tú comentas de lo del Seguro Social, es en la Fiscalía General de la República donde tienen que presentar la denuncia porque es federal el INS. Qué infamia que haya muerto abandonado en el suelo esta persona que tú comentas allá del Carrizo. Pues, profe, pero, José Juan Ayala.
1: Realmente no
2: ha atendido.
1: No trasciende esto. O sea, es la queja pública nada más. Pero...
0: Sí, sí. Bueno, por ahí defensores de derechos humanos pueden encauzar.
1: Pero ya derechos humanos, los familiares.
2: Y los bufetes,
0: la familia misma, ¿no? La familia
2: misma. El servicio social, claro. Así es.
0: Profe José Juan Ayala, salud. Desde la Ciudad de México, ¡ah, caray! ¿Iría a la reunión de Morena el profe Ayala?
2: A lo mejor un descuido.
0: Oiga, profe, o ya está como Alejandro Caro Corona. Que aparece en los lugares donde está la noticia. Saludos, profe. Llegando
2: desde... A lo mejor anda de vacaciones.
0: Sí, no, llegando desde Puebla. De hecho, se había reportado hace días atrás, estaba en Chiapas. Ajá. Disfrutando de las bellezas de Chiapas. Y ahorita dice, llegando desde Puebla.
2: Algún chile en nogada le ha de haber tocado ahí en Puebla.
1: Fue a Chiapas, ¿eh?
0: Fue a Chiapas.
1: ¿Fue a visitar Palenque?
0: A lo mejor no está ahí por ahí. Algún recuerdito ahí de la chingada.
1: Digo de sí, ¿no?
0: De allá de la chingada. A propósito, ya se reporta también Alejandro Caro Corona. Dice, los pongo al día sobre los 13 apóstoles de Morena en Sinaloa. Hasta hoy viernes no ha salido humo blanco. Efectivamente, nos siguen dando... Bien lo dices, Alejandro, nos siguen dando
2: danza, maroma y teatro.
0: Es circo, maroma y teatro, pero bueno, aquí también nos ponen a bailar, es danza. Le aclaro, amigo Oscar Martínez, los 13 apóstoles de Morena andaban desbocados.
1: Desbocados.
0: Sí, aunque el término que usa Javier es desolotados.
1: Desolotados, más o menos, es junto con pegado, dirían en el rancho también.
2: Oye, pues, yo creo que emocionados sí andaba.
1: ¿Qué? Javier no sale últimamente de la brecha, ¿eh?
0: Algo quiere...
2: ¿Querrá ser síndico de la brecha?
1: Le estaba diciendo aquí a Gabriel antes de entrar al aire que, pues últimamente anda en la brecha. Le dije, oye, le dije.
2: ¿En qué brecha andará? No quiero decir nada, amigo.
1: Pero como ahorita la palabra que se usa ya es que el territorio me llama.
2: Los llama el territorio.
1: Los llama el territorio.
2: La sangre llama.
1: La sangre llama.
2: La sangre llama. Sí. Tiene su corazón.
1: Saludos, amigo. Allá
2: su corazoncito guasabense.
1: Sí, sí, sí.
0: Quien también se reporta es a René Gálvez, quien ayer decíamos. Se presentó a una demanda, un primer citatorio. Hoy tenía otra audiencia por una segunda acusación. Pues resulta que ayer que se presentó al Ministerio Público, no eran dos demandas, son cuatro.
2: Cuatro tiene.
0: Cuatro las demandas que tiene por distintos procesos jurídicos de la.
2: O sea, lo van a tener ocupado.
0: Bueno, logró ayer, dice, con la intervención de su abogado, ayer mismo enterarse de los cuatro procesos. El ordenamiento del abogado pues fue que no emitieron ninguna declaración, únicamente pues en esta primera citatorio enterarse de los procesos, logró que ayer mismo ya lo enteraran de los cuatro y bueno, a preparar la defensa jurídica.
2: Válgame Dios. O sea, no puedes sentar a la comisión ni con el pétalo de una rosa.
0: No, son
2: cosas serias, ¿no? Son cosas serias.
1: Pues ya ves, pues es que tienen el sartén por el mango. Nora, o sea, desgraciadamente todas las instituciones ahorita, la que le pongas la mano, o sea,
2: no, es que federal, yo, o sea, por ejemplo, nosotros la semana pasada
1: estamos en una indefensión
2: total,
1: tremenda,
2: porque nadie ve por los ciudadanos.
1: Como ciudadanos,
0: una de las demandas es contra el consumo y la riqueza nacional.
2: Y él está tentando, porque la comisión.
0: Pues. La comisión está.
1: Sí, pues.
2: O sea, ¿y eso dónde lo sacaron? Está muy garigoleado de término.
0: Sí.
2: Por ejemplo, ¿cómo nos compensa la comisión? La semana pasada, allá en la colonia, en su domicilio, juntando los dos días en que se nos fue la luz, yo creo que unas 10 horas no tuvimos energía eléctrica. ¿Y?
1: Es lo que te digo, nos compensa igual que el Seguro Social. Vete al Seguro Social a consulta y te van a decir vente dentro de 3 meses. Entonces, como dijo alguien por ahí también, bueno, le vamos a enviar una notificación a su casa para cuando se pueda presentar usted a la consulta, más que bueno, como le dijo a la señora, ¿me la va a llevar a mi casa o me la va a mandar al panteón? Porque de aquí a 3 meses, pues ya posiblemente, como me siento, ya estoy allá, ¿no? Sí. O sea, y la Comisión Federal, bueno, pues la compensación que te da es que si se va la luz, pues se va la luz.
2: Y un derecho humano fundamental es el derecho a la salud.
1: A la salud.
2: Independientemente, o sea, es una obligación del Estado, independientemente, lo que no se vale es que al Seguro Social, que ya tiene una forma de organización basada en los derechohabientes, con pagos tripartita, ¿no? Cuota del trabajador, cuota del patrón, la cuota que se aporta institucionalmente, con ese fin, ¿qué tenemos? No hay garantía.
1: Sí.
2: De que oportunamente te traten.
1: Pero acuérdate, como dijo la señora presidenta también, si no quieres gastar más luz o que te dé el alto recibo, pues apaga un foco, ¿no?
2: Sí, si está muy cara, pues ponle magna, ¿no? Aunque te exijan la premium. El tren no se descarrila.
1: El tren se acuesta.
2: O sea, es descarrilamiento hasta que está totalmente.
1: Es salida de vías y es un acostamiento nada más.
2: Es una chulada.
1: O sea, que sacan.
0: Y fíjense que el propio César René Gálvez, a raíz de todo esto, está promoviendo una propuesta de reforma constitucional para el artículo 4 constitucional, donde se adicione al ya existente sobre salud o vivienda, derecho al mínimo vital de energía eléctrica, donde se establezca que toda persona tiene derecho al acceso a la energía eléctrica en condiciones de asequibilidad, calidad y continuidad. Entre otras propuestas está la definición del mínimo vital, establecer un umbral de consumo en kilowatts hora en el que el Estado considere esencial para la vida diaria, iluminación, refrigeración de alimentos, medicamentos. Este consumo tendría una tarifa preferencial o subsidio total dependiendo del nivel socioeconómico, protocolo de protección a grupos específicos. La reforma debe obligar a la CFE a crear un padrón de usuarios con protección especial. En este padrón se registrarían hogares con pacientes que requieren aparatos electromédicos, personas con discapacidad o personas o con enfermedades crónicas.
2: Ahí no hay izquierda ni social.
0: Mecanismo de evaluación de vulnerabilidad, implementación legislativa y donde se establezcan, fíjese este punto, penalizaciones claras para la empresa suministradora, en este caso la CFE, en caso de que se realice un corte a sabiendas de la vulnerabilidad del usuario, especialmente si se pone en riesgo de salud. Pero eso es lo que menos se fijan los.
2: No, no importa.
0: El personal de la CFE llega, corta y sin importarle.
2: No, ni te tocan la puerta.
0: No llega ni siquiera. Una vez
2: nada, oiga, ¿qué pasó? No, nada.
1: Y eso es lo que yo veo. Mira, la verdad, a lo mejor peco de, y si yo quizás me la mienten por ahí.
2: No hables de pecados ahorita.
1: Pero la verdad, por ejemplo, ahorita tiene un movimiento de los que trabajaban en la Comisión Federal, que porque les van a recortar
2: los pensionados de confianza.
1: De confianza. Sí.
0: Nada más los de confianza.
1: Y sí. También tienen ellos su defensa.
2: Como que su trabajo no fuera igual, pues.
1: Ajá. De que, bueno, ellos eran funcionarios y pues también están atados de manos para apoyar a la gente, ¿no? Cuando la
2: sí,
1: gente,
2: claro,
1: iba, cuando la gente iba y solicitaba algún, como en este caso. Uh-huh. Pero yo te he visto, los muchachos que van y cortan la luz, muy insensibles, algunos hasta groseros, la verdad.
2: Es que se sienten el poder de lo que pueden.
1: Sienten el poder. Como, sienten y como el ellos poder. Sí tienen un porcentaje, ya creo que ya no como antes de que no pagaban nada, creo que pagan, pero una cuota mínima, sí, algo así tengo bólica. Entendido. Pero sí llegan con esa prepotencia, aunque las personas les digan, oye, espérame.
2: Pues si mañana, con convenio les han cortado la luz.
1: Se les han cortado la luz. O sea, espérame, tengo una familia enferma, tengo una señora de la cuarta edad, porque ya de tercera edad ya
2: quedó. Ya somos varios.
1: Sí, somos varios. tengo niños chiquitos también enfermos. Espérame, déjame ver. No pude pagar hoy, pero mañana tengo que pagar esto. Porque si se venció hoy en la noche, para otro día en la mañana ya te llegaron. Y no hay poder humano que los convenza, y muchos, te digo, hasta groseros son, para que más que la verdad.
0: Sí. Y eso está generando el encono y el desespero de la población, sí. Pues.
1: Esto puede terminar mal, ¿eh?
0: Sí, sí, sí. Pregunta doña Josefina, ¿se cerraron con candado la CFE? Sí, fue
2: simbólica,
0: pues. Por algunas horas que duró la manifestación.
1: Fue cuando se cayó la puerta, ¿eh? Él andaba ahí, pero tengo entendido.
0: ¿A quién? Porque él también la cerró en el fuerte. Sí. César René inició primero esta lucha por sus paisanos de Choice, fue al fuerte y hubo
1: seguro,
0: una manifestación.
1: Pero creo que él andaba,
0: estuvo acá
1: se
0: también.
1: La puerta.
0: No, y de hecho se habla que ya hay en puerta otras demandas en contra de quienes también participaron en estas manifestaciones aquí en Los Mochis, en Guasave.
2: No, y se hace Guasave, para que la gente no se anime,
0: sí,
2: pues.
0: En Guasave.
1: El NIO fue
0: demandaron, donde presentando una denuncia en una demanda, también la CFE, en
1: medidores.
0: Contra de quien no encabezó, porque cuando llegó el Ministerio Público Federal a la toma ahí en Guasave, claramente la gente les dijo, no, aquí nadie encabeza, aquí somos todos. Bueno,
2: Fuente
0: pero
2: Ovejuna,
0: se fueron sobre Abelito Arias.
2: Y pues, fue el que les gustó.
0: Esta persona es un gestor social invidente.
2: Porque había hecho uso de la voz.
0: Compadecimientos de la vista no ve.
2: Sí, sí, es invidente.
0: Es invidente. Y bueno, sobre esta la demanda.
2: O sea, el caso es encontrar a quién enfocas esto para que los demás. Ah, entonces ya no digo
0: sí,
2: nada.
0: Sí, atemorizar pues, a los demás.
1: Aquí no va el Fuente Ovejuna, señor.
2: Aquí la ley sí es la ley.
0: Aquí sí se encuentran los culpables.
2: Así.
0: Aquí sí hay pruebas para.
1: Aquí no te vas a brincar las normas. De norma.
0: Aquí sí hay. O sea, es la
2: situación. No.
0: ¿Hasta dónde el pueblo va a aguantar esto? Esa yo creo que es la gran interrogante, porque en esta lucha han brillado por su ausencia nuestros flamantes representantes populares, ¿no?
2: Ni regidores.
0: De todos los partidos políticos.
2: Ni regidores,
1: es que cada día,
2: ni diputados locales, federales.
1: Solamente los regidores, lo que viene siendo funcionarios públicos de cualquier nivel, federal, estatal, todos, solamente son adornos. Son adornos, solamente son personajes que están disque gobernando
2: y no se están,
1: para estar nomás cumplir con los requisitos, ¿no? de un estatus gubernamental. Pero oye, no se mira, ¿qué fue lo que sucedió en Sonora y Baja California? Tienen la Comisión Federal, les otorgó la
2: tarifa.
1: Celdas solares gratuitas. Ajá. Donde se ocupe, como sea.
2: Sí.
1: Aquí en Sinaloa no, porque
2: no gestiona, porque
1: no
2: pues.
1: Porque no se gestiona,
2: no saben que
1: no
2: deben
1: se
2: gestionar.
1: Entonces.
2: No les importamos.
1: Pues claro que no. Y así por el estilo. Y hay muchas. Mira, cada día esto está creciendo más y más y más. Cada día nos están apretando más el mecate en el pescuezo, hombre. ¿Para qué más que la verdad? Ahora viene la cuestión de esa famosa ley mordaza prácticamente para los medios. Y cada día.
2: Y van a hacer consultas.
1: Como yo siempre dije.

0: por ellos.
1: Mira, es más, muchas iniciativas que envió el Ejecutivo local y federal, en el caso de López Obrador y de la señora, creo que han hecho. No mal, es más, ni las leen. Es que se le llegó a las 5 de la mañana, para las 5 de la mañana.
0: Deberíamos darnos a la tarea de saber qué han gestionado, qué han propuesto, qué iniciativas tienen nuestros diputados federales y los
1: sabemos,
0: locales.
1: No sabemos porque no han hecho ninguna. Ahí tienes un César Guerrero. ¿Qué anda de campaña el señor cuando no lo conocen en su distrito? Ana Ayala, ahí anda la señora de también de candidata.
0: Van a legislar. Digo, candidateándose. ¿Pero qué leyes han promovido? ¿Qué han revisado? Nada. ¿Qué han hecho?
1: Los mismos agricultores se lo dijeron.
0: Fíjate que me voy a dar a la tarea de checar esa
1: y así
0: parte.
1: Como ellos, hay muchos, casi todos están.
0: ¿Qué causas han defendido? ¿Qué gestionan?
1: Nada. Porque los funcionarios, dime tú, antes se sabía quién era el secretario de Salud Federal, antes se sabía quién era el secretario de Agricultura Federal, antes se sabía quién era el secretario de Pesca, quién era el de...
0: Centralismo, Óscar.
1: Hoy no.
0: Entonces es control.
1: Nada más en la mañanera, lo que sabe, lo que se dice en las mañaneras y hasta ahí.
0: Vámonos. Esa es la forma de gobierno, pues.
1: Es la forma de gobierno.
0: Es la forma de gobierno, eso es lo que hay.
2: Bueno, dice por acá doña José Lina, también pregunta, ¿o defendieron a los afectados sin afectar a terceros? No, una manifestación ciudadana que como una medida de presión estos usuarios bloquearon la CFE, efectivamente, cerraron las puertas, en el caso de WhatsApp incluso se impidió la salida de los vehículos.
0: Pues.
2: Como una protesta.
0: Entonces no hay derecho a la protesta.
2: Así es, el libre derecho a manifestarse, pues, porque la respuesta de la CFE, pues en vez de buscar un acercamiento, una...
0: Atención al usuario que está dolido por el trato,
2: La demanda.
0: La ley,
2: la aplicación. Ahí sí la aplicación de la ley.
1: ¿Por qué se llega a esos extremos? Porque precisamente por la misma cerrazón, ¿qué pasa con los productores agrícolas? No los reciben en la Ciudad de México. No les resuelven nada. ¿Qué sucede con las madres buscadoras? Nomás empiezan ya por el mismo desespero de hacer declaraciones que no son atendidas. Es que estos son ya opositores al régimen derechistas contrarios a y aves de patria, porque no tiene otra palabra. Y así por el estilo. Pues, ¿por qué se llegó a ese extremo de cerrar las puertas de la comisión? Porque no son escuchados.
0: Son llamados de atención.
1: No eres escuchado tú como usuario de esa institución.
2: No hay respuesta. Son una carga, dice, refiriéndose a los diputados y a los, bueno, a todos los representantes populares, dice José Juan, dice el profe Agustín Chacón, son una carga para el pueblo, esos que dicen que trabajan mucho, ni siquiera en su distrito los conocen. Y bien lo señala y lo concluye el profe Agustín Chacón, depende de nosotros. Totalmente. Pero bueno, saludos a Alonso Rodríguez también.
0: Saludos.
2: Alejandro Caro, para José Juan Ayala. Ay, hoy no te incluyen a ti, Nora. Nada más para Alejandro, para José Juan Ayala. Hoy las Chivas del Guadalajara ganarán 2-1 al Puebla y el domingo ganará 3-1 al Santos Laguna. ¿Quién ganará? Pues, al América le va a ganar al Santos Laguna.
0: Claro, que ya está entrando en razón.
2: Ya.
0: Qué bueno, me da gusto que las lluvias hayan traído esa claridad a Irahuato.
2: No te comentó, fíjate. Saludos, mis estimados amigos, Gabriel, Óscar y claro, una gran señora Nora Arellano, dice Alonso Rodríguez.
0: Abrazote, Alonso.
2: Saludos también a la maestra María Esther Robles Soto, doña Josefina Coret, la gente volverá a votar por los mismos que les dieron a tole con el dedo con políticos de pacotilla. Y fíjese, duele decirlo, pero cuánta razón.
1: Tiene toda la razón.
2: ¿Tiene doña Josefina?
1: Lo decimos abiertamente, la gente va a volver a votar por los mismos, desgraciadamente.
0: Pues es el escenario que hay, pues el asunto es cómo se resuelve este entuerto.
1: No es que es por lo que hay. Mira, desgraciadamente nosotros aquí en México ya lo hemos visto en todos los procesos electorales. El votante no razona el voto, simple y sencillamente.
0: Sentimiento.
1: Saben que se tiene que votar el 1 de junio, el 4 de junio y todo esto, que es el día del proceso electoral, y vas a cumplir con un requisito que ya sabes que vas a cumplir, pero nos vale un sorbete como mexicanos realmente saber el análisis. ¿Por quién vas a votar? Si realmente ese personaje
0: se representa, ¿por qué?
1: Así es, ¿no? O sea, desgraciadamente, mira. Yo lo veía en algunas sindicaturas aquí, viéndonos en ese aspecto. La gente decía, vamos a meter a fulano de síndico para reírnos de él. Me consta. No creo que estoy diciendo o por decirlo.
0: No.
1: Entonces, ¿cuántos personajes hemos visto?

0: De síndicos.
1: No hay seriedad, pues.
0: Que era, no hay seriedad. No hay seriedad. Y es lo mismo que sucede en los procesos electorales en México. Van y votan por el que está en la boleta. Ah, este, estás. Vámonos, Recio. ¿Por qué ganó Morena? ¿Por qué ganó Morena todos? Nada más agarraron el color.
1: ¿Por qué ganó Billy Chapman aquí?
2: ¿La ola?
0: ¿La ola?
2: O sea, infamia. La gente voto. No razonó el voto, o sea.
1: Qué infamia.
0: Vamos a agarrar la boleta y ahí te va.
1: ¿Cómo hizo daño ese amigo?
2: Se justifica que en el 18, en el desespero de la gente de un cambio, pues quiso votar por López Obrador, sí, porque así marcaban las encuestas, pero votaron por no, todo. No se fijaron el daño que al final hicieron al país al votar de esa manera, ¿no? Y repitieron así en el 24, en el 21, en el 24.
0: Donde ya se volvieron a abrir los registros para personas de hombres de hasta 35 años, creo de 18 a 35 años, no me acuerdo, pero no recuerdo los requisitos, el por qué les van a dar un apoyo del bienestar.
1: ¿De 18 a 35?
2: Sí. El que ya se abrió es el caso de los, bueno, que ya se anunció que se va a abrir es el caso de los hombres a partir de los 60, igual que las mujeres,
0: sí, un apoyo. Las mujeres, pero hay otro más joven también. Y así por el estilo se van abriendo registros, claro. Pero es una lana que se les da.
2: ¿Son votos?
0: Pues. ¿Son votos? Ya viene el proceso electoral,
1: hay que abrir la llave.
0: Así es.
1: Pues,
2: medio le está formas. Atinando, Alejandro Caro Corona, digo medio le está atinando porque ahorita en el entretiempo, Puebla 1, Guadalajara 0. Y dice Alejandro que va a quedar 2-1 a favor de Chivas. Por lo menos Puebla ya metió su gol. Falta que el Guadalajara meta los dos de Chivas. Ya estamos en el entretiempo. Saludos, Alejandro Caro Corona. Y bueno, ¿hasta dónde va a alcanzar ese dinero?
0: ¿Hasta dónde?
2: Pero parece que por el 27 todavía va a haber. Van a dejar el país desgastado, pero va a haber todavía para el 27. Pues
0: si llevan 21,000 o 25,000 billones de pesos en deuda. Y todavía siguen acumulando más presupuestos sin tener un crecimiento económico el país, en el PIB, desgraciadamente. O sea, vamos a una bancarrota peor que la de Argentina.
1: Sí, el asunto es que como el dinero no te alcanza, no, la administración pues que es que todos los rubros se atiendan. Pero como tú te vas descuidando, es donde está el descuido de muchas cosas, pues. Eso es lo triste.
0: Sí, eso es lo triste.
1: Así entienden la forma de gobierno. Pero yo insisto, o sea, esto es un asunto de, desde lo local, cómo se organiza y cómo aspira y cómo le pides a quien tiene el poder que lo haga bien.
0: Fíjate, yo veo muy poco también, porque a veces le he preguntado a gente cercana a mí, a joven, sobre esta problemática. No. Viven el día. Y así como... Estos jóvenes que lo que le he preguntado...
1: Poca conciencia, pues.
0: Casi todos están igual. Ellos salen nomás en el día y pues a cotorrear el punto y llega la noche y pues a cotorrear la noche, ¿no? Donde se puede. No sí. Quieren saber qué va a suceder mañana pasado con la problemática social y económica del país que les va a afectar a ellos como adultos,
1: pero,
0: ya total.
1: Pero al final el gobierno es reflejo de la sociedad que tenemos. Por ejemplo, el caso de la UNAM, pues. ¿Cómo se traficó el asunto de los exámenes? O sea... No hay un marco ético que tú digas, lo vamos a hacer legal y todos nos comportamos bien y a lo que salga. No. Es ver cómo hacen la trampa para obtener el beneficio. Entonces, si eso lo vemos en la parte civil, en la gente, en quienes no están en el gobierno, pues te das cuenta si el gobierno viene de esta parte, pues, o sea, no es gente disociada, no son extraterrestres, es el mismo caldo cultural y en ese mismo abrevamos todos. El asunto es cómo lo componemos desde nuestra parte ciudadana. ¿Para qué? Para tener mejor gobierno.
0: Fíjate, Nora,
1: sea quien sea.
0: Yo he estado, pues... en algunos eventos de clausuras escolares, de preparatoria y universidad. Más bien de universidad, preparatoria, pues ya sabes que va a brincar a la siguiente carrera. Pero he estado en algunas clausuras
1: de instituciones superiores,
0: ¿no? Ya de muchachos que terminan una carrera. Y veo la felicidad de los padres pensando que ya se van. No me acuerdo, fue el año pasado. No me acuerdo quién le comenté, uno de los compañeros, y pensar, fíjate bien, dice, observa a los padres de familia, todos orgullosos. Felices, orgullosos, sin saber que apenas va a empezar el sacrificio de ellos, junto con los muchachos. Porque yo siempre he dicho, los que tenemos título de cuero de coche, porque era cuero de coche antes, así ahora es. No es un papel. El cuero de coche es para ponerlo en la pared, pero es completamente diferente lo que estudiaste a lo que ya vas a llegar a la práctica, aunque sea una carrera que tú estudiaste. Uh-huh. Claro que la carrera es la base la herramienta para tu trabajo. Pero desgraciadamente, de 10, uno encuentra trabajo y de medio tiempo. Los otros 9 andan trabajando en todo, menos en lo que estudiaron, sí, sí. Nora. Desgraciadamente es la realidad. Porque mira, aquí en Sinaloa y aquí en Naomi, casi todas las universidades ya tienen carrera de medicina. Casi todas las universidades tienen la carrera de ciencia de la comunicación. Casi todas las carreras tienen la carrera de abogacía,
1: derecho.
0: De derecho. Son muchachos que año con año están saliendo a la jornada, a buscar un trabajo de lo que estudiaron, pero no hay.
1: No.
0: ¿En qué se convirtió la UAYIM? La UAYIM no tiene carreras realmente que sean carreras acordes a la clase étnica por la cual fue creada.
1: Ajá.
0: Esa es la realidad, no hay carreras. El sector empresarial y las universidades están completamente separadas.
1: Disociados, sí.
0: Divorciados, porque no hay una coordinación entre el sector empresarial. Yo ocupo jóvenes para este tipo de trabajo empresarial. Sí,
1: administradores en el campo, la parte de la acuacultura.
0: No hay.
1: Todo lo que tenemos nosotros aquí.
2: Y en el caso de la UNAM, lo que dice Juan Villoro hoy en su artículo, dice, nuestra competitiva sociedad mide la esperanza en puntos. Entrar a la UNAM depende de superar al menos 100 preguntas de las 120 que contiene un examen que elimina a la mayoría. Si abundan las buenas calificaciones, como fue.
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2: Aquí andamos, su compa Luis R. Conríquez. Vamos a aventarnos un corrido, se llama Lee. Y jale ese compa, Bocho.

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2: Y continuamos, compadre, porque lo sigo bailando machín, compadre. Entonces se llama La Valgüe, la coche. ¡Ay, ay, ay!

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4: Perdón si no, no te llamé. Es que me acuerdo de tu carita, pero tu nombre me lo olvidé y no sé por qué.

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3: Esta canción nos la pidieron mucho. Es una canción que compuso mi buen amigo Isidro Espinosa Paz. Gracias, viejo. Así suena Grupo Firme. ¡Jálense, muchachos!

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0: gracias. Muchas gracias.
1: Gracias, Humberto. Gracias.
2: Otra, la gente quiere otra, allá en casita. Otra en casita, claro que sí. ¿Cuál te sabe? Vámonos, usted sabe cuál.
0: Vamos a hacer un experimento. Esto no está planeado. Dale por ahí.
2: Vámonos, se llama Gracias para toda la gente de Hermosillo, Sonora y todo el estado de Sonora. Karim León e Invasores de Nuevo León.

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0: Interesante mundo del deporte, así que prepárense para enterarse de lo más relevante. Hay actividad también en los Juegos Centroamericanos y del Caribe. Hay actividad, obviamente, en lo que son las grandes ligas, la Liga MX, en fin, todo lo tiene ya más que listo mi compañero Ranulfo Palafox, al cual saludamos con el gusto de siempre. Así que, compañero, bienvenido, buenas tardes. Adelante.
1: ¿Qué tal, Andy? Buenas tardes a todos que nos escuchan, todo el auditorio por 88.5 FM, la interesante Los Mochis en Guasave, 94.5 FM, la interesante en Guasave y en el fuerte, en la que buena, por la 98.5 FM de AP Grupo Radio. Con mucha información, Daniel, el día de hoy, aquí en Pizarra Final, vaya interesantes información que tenemos aquí, tanto la Liga de Categorías de Infantil, Juvenil de Nuevos Valores en Tijuana, que se están celebrando allá en Tijuana, y resultados también importantes ahí. Íbamos a tocar en la Liga Mexicana del Pacífico, hay movimientos ahí de jugadores que confirmados, ahorita vamos a tocar el tema. Grandes Ligas, ya está en la etapa ya final para dar de altas y bajas a los equipos, y la recta final ya prácticamente el cierre de la temporada regular de la Liga Mexicana de Béisbol, y la gran final de la Clemente Irical. Vamos a tener los resultados de la jornada anterior, las semifinales, y también la jornada número 3 de la Liga MX, y también la Liga Expansión de MX, el debut de Dorados, vamos a tocar el tema ahí, y el caso de la FIFA de el Infantino con la UEFA, vamos a tocar el tema también ahí, que la verdad es muy polémico durante esta semana. Y también vamos a hablar del fútbol internacional, que el inicio de pretemporada del fútbol europeo, así que vamos a tocar el tema. Vamos ahora con la Liga Mexicana del Pacífico. El caso de Hermosillo confirmó jugadores importantes como en Mexicali, David Antonio Reyes, el jugador de Mexicali, que es nativo aquí de la ciudad de Los Mochis, David Reyes, confirmado por Mexicali. Y por Hermosillo confirma también Willy Cajón, este jugador norteamericano que estuvo ya par de campañas ya con Hermosillo, sería su tercera temporada con Hermosillo, y pues ya se confirma ahí por parte de los multicampeones naranjeros de Hermosillo. Y también hay que recalcar aquí muy importante lo que voy a tocar, el tema de la misma liga, caso de los jugadores de grandes ligas que pertenecen a las organizaciones. Va a haber un parón el próximo año, en dado caso de que el sindicato de jugadores de peloteros de grandes ligas va a haber algo ahí, como que un parón ahí en grandes ligas, cuestión de los peloteros. Y si no será el caso de que la temporada siguiente de grandes ligas no se reanude o no consiga pues el inicio de temporada, posiblemente vamos a ver el próxima temporada, el invierno, jugadores como Andrés Muñoz, vamos a ver jugadores de Luis Urías, Ramón Urías, Joey Meneses, Isaac Paredes, Jonathan Aranda, Luis Enrique Gastelum. O sea, esos jugadores que están ahorita en grandes ligas, posiblemente lo vamos a poder ver aquí en el invierno con sus respectivos equipos. Eso sería un platillo fuerte para la Liga Mexicana del Pacífico, y también para las organizaciones de los equipos de grandes ligas, porque esos platillos mencionados van a querer estar preparados 100%, más aparte en las ligas invernales de Puerto Rico, Dominicana, Venezuela. Le daría un plus sumamente monumental esa parte, trae jugadores importantes que pertenecen en sus organizaciones de grandes ligas, y más aparte de los equipos del Caribe que pertenecen a esa parte.
0: Ok, quiero entender que te estás refiriendo a los equipos que son franquicias de grandes ligas.
1: Sí, o sea, va a haber un parón el próximo año, en dado caso de que no haya acuerdos con los peloteros, va a haber un parón ahí, posiblemente se pueda cancelar la temporada siguiente en grandes ligas. En dado caso, pueden reportar los jugadores mencionados esa parte, y ahí podría darse que la liga podría ya regresar a lo que vimos acostumbrados en los años 90, 2000, por ahí.
0: Pues lo veo complicado, ¿verdad? Nunca, al menos de donde tengo memoria, ha sucedido algo por el estilo, ¿verdad? Sí. Entonces, necesitaría ser algo así como que muy, muy fuera de control por parte de los involucrados para que suceda, ¿verdad? Pero bueno, está ahí la posibilidad. Y vamos a ver qué pasa.
1: Sí, la verdad, es lo que se ha tomado el tema mucho ahí en Estados Unidos, aparte de que en dado caso, o en prensa del Caribe, por ejemplo en México, ya se mencionó eso,

0: Porque peloteros van a querer prepararse sí o sí para estar en buena forma para la siguiente temporada en Grandes Ligas. En dado caso de que en Grandes Ligas no se juegue el próximo año, ahí se abre la posibilidad. Y es, se suena complicado, más no imposible, pero se está hablando mucho ese tema de que el sindicato de peloteros están buscando un acuerdo con Grandes Ligas. Si no se llega a acordarse esa parte, posiblemente veamos peloteros importantes aquí en México en Grandes Ligas. En verano no creo, pero pienso más que van a buscar el invierno en varios peloteros ahí para consolidarse, porque Grandes Ligas y Liga Mexicana del Pacífico tienen un convenio muy importante esa parte, y aparte los derechos de transmisión los tiene también Grandes Ligas en su aplicación de MLB TV. Por ese motivo van a buscar esa parte, un acuerdo. Si no sigue un acuerdo, pues tiene otra opción, plan B, que sería reportar con los equipos en invierno y Dani.
1: Ok, muy bien. Bueno, pues vamos a ver qué sucede. Todavía falta bastante tiempo y pueden pasar cosas, como dicen por ahí.
0: Sí, esperemos que siga un acuerdo por el espectáculo, todo eso también, más sí. El invierno, pero Grandes Ligas tiene que ver mucho esa parte también ahí. Esperemos que sea un acuerdo esa parte entre los peloteros y Grandes Ligas. Y lo mencionaron de que Willy Calhoun regresa a los Naranjeros de Hermosillo, lo confirmó este mediodía, justamente hace como 2 horas, justamente confirmó Hermosillo el regreso de Willy Calhoun a la escuadra naranjera. Así que Naranjeros, pian pianito, se está reforzando, sino reconfirmando su roster. Y también se confirma el regreso de Odrizamed Spain con los Yaquis. Y pues ahí vemos los equipos ya poco a poco, ya que prácticamente estamos en agosto, 2 meses del inicio de temporada de la Liga Mexicana del Pacífico. Ya poco a poco los equipos están confirmando sus peloteros ya amarrados. Falta cañeros, que hay muy escasa información de cañeros aparte, pero hay que entender de que van ahí poco a poco dando información por parte de cañeros aparte. Hay que esperar esa parte. Recordar que Darryl Torres no va a reportar este año con cañeros. Prácticamente pues está fuera de la temporada de la Liga Mexicana de verano y también el invierno. Así que vamos a ver qué pasa con cañeros. Y parte Naranjeros de Hermosillo confirma también los equipos participantes. La Mexican Baseball allá en Tucson. Va a estar Naranjeros de Hermosillo. Va a estar el equipo de Arizona, de la Universidad de Arizona. Y también los Caballeros Aires de Mexicali. Y también los Yaquis de Obregón. Esto ya confirmados ya en una conferencia de prensa que dieron el día 27 de julio. Allá en Tucson, si no me acuerdo, en Tucson, el día jueves justamente. Y pues ya poco a poco los equipos ya confirmaron su pretemporada, el calendario. Ya cañeros, repito, todavía está todavía formando el equipo y también negociando también peloteros para que puedan reportar. Lo confirmamos que por parte del directivo que lo confirmó, Eric Filia va a repetir, el Champion Bat va a repetir también, el Rodolfo Amador, todos esos mexicanos están confirmados ahí. Y ya andan circulando en redes sociales de que Rodolfo Amador puede ser cambiado a los Yaquis, que es totalmente falso, porque le digo falso porque no hay información de que haya movimiento en la directiva. Hay que esperar que la directiva lo confirme, pero prácticamente la directiva no va a soltar ningún pelotero importante, obviamente. Es ilógico el cambio esa parte, y pues se dice que por el Jape Gamboa, pero es ilógico el cambio. Dejan de especular esa parte en redes sociales, esa parte, porque la fake news y los notichiripas andan a todo lo que da en redes sociales. Hasta no que lo confirme la directiva, un comunicado que nos llega, hasta ahí podría ser oficial ahí, pero no hay nada concreto, no hay nada todavía. Incluso Amador va a ser inamovible, intransferible, aparte, por parte de cañeros. Así que dejen de engañar esa parte. Déjense de desengañar esa parte, pues que no es oficial. Esa información incorrecta. Así que hay que estar bien atentos a los comunicados del equipo. Y aparte del club lo va a compartir en su momento esa parte. Que pues, repito, Rodolfo Amador no es intransferible. Es intransferible, que digan. No se va a mover a ningún equipo. Está protegido por Cañeros, obviamente. Y Cañeros lo tiene contemplado para la temporada que viene, porque es su jugador franquicia, como sea Rodríguez, que es otro pelotero que están confirmados también. O sea, ya poco a poco el equipo se está conformando ya. Y pues vamos a ver qué pasa si va a reportar de nueva cuenta Dayson Groves, que dio buenos números con el equipo de Cañeros, que fue de la sensación de la temporada pasada. Ahí va poco a poco el equipo de Cañeros, repito esa parte, y déjense engañar esa parte, repito esa parte. Los demás equipos están preparándose ya. Y pues esperemos que sea algo positivo para Cañeros. Y Guasave, pues la buena noticia de que Oscar Robles pues está en un gran trabajo en Durango. Y pues tiene un manager en Guasave, que nos escucha 94.5. Un manager preparado ya con más experiencia ya, obviamente, en el béisbol invernal. Es su segunda etapa con Guasave. O sea, la segunda etapa le fue bien porque levantó el equipo de Guasave en un fondo de la tabla de posiciones en la primera vuelta. Ya en la segunda vuelta se redivicó Guasave esa parte y pues supo levantar el equipo de Guasave esa parte, que es candidato fuerte para que sea el manager del año en verano, que lo merece, porque ahorita vamos a tocar el tema en verano, pero sí ha dejado buenos números en verano el manager del equipo de los Arroyos de Guasave, que es Oscar Robles. Y pues vamos a ver qué pasa. Y por cierto, pues el Pony Quiroz pues pasó repetimos allá a Mexicali por el niño de Tecate, Baja California, Leo Eras. Así que Guasave también está moviéndose también esa parte. Tampoco hay poca información de Guasave porque están todavía evaluando peloteros y viendo qué se puede hacer, qué posición le está faltando. A Guasave le falta el pitcher abridor, un relevista ocupa Guasave. Creo que un bate de poder necesita Guasave esa parte ahí para que pueda darle ese poder en line up del equipo blanquiazul esa parte. Y pues esperemos que sea positivo para Cañeros y para Guasave también, que nos escuchen allá en Guasave. Así que esperemos que sea para el vecino ciudad de Guasave. Así que vamos a ver qué pasa y vamos a tocar el tema más adelante en las próximas ediciones de Pisada Final. Vamos ahora con la Liga Mexicana de Béisbol, que ya entra su etapa final, recordar esa parte. Y la verdad, Diablos ya está clasificado, ya confirmó su sello, el pase del equipo de Olmeca de Tabasco. Zarapuede Saltillo está en un hilo esa parte de que quede fuera. Ya prácticamente Yucatán está fuera. Laredo también está fuera ya. Una temporada malísima, pues cesaron a Félix Fermín, ex manager del equipo de los Cañeros de los Mochis en invierno. Ahora ex manager del equipo de Tecolotes. Que lo de Yucatán me sorprende porque es la primera vez desde que tomó el equipo Eric Arellano, que es el dueño del equipo de Leones, queda fuera en la postemporada el equipo de Leones Yucatán. Y en el último lugar, lo que me sorprende es que no termina el equipo. Algo falló esa parte ahí en los jugadores. Yo creo que en elegir los jugadores, los refuerzos, creo que no funcionaron esa parte. Y eso también mermó mucho el bajo nivel del equipo de Yucatán. Vamos a ver los resultados, que hasta el momento están apaleando el equipo de Diablos Rojos del México a su hermano Guerreros de Oaxaca. 14 carreras o 4. Los Diablos Rojos arriba sobre los Guerreros de Oaxaca. Y pues, parón de la lluvia en el día de ayer, 2-0 iba ganando el equipo de los Charros de Jalisco al equipo de Caliente Durango. Eso el día de hoy, que posiblemente se va a reanudar la serie allá en Jalisco. El equipo de Tecos ganó 2-0 a los Zarapeos de Saltillo, que esta derrota le va a doler muchísimo a Zaraperos porque están en un hilo para la clasificación para la postemporada. El equipo de Tigres de Quintana Roo cayeron 3-1 el Águila de Veracruz. 4-3 le gana el equipo de Bravos de León a los Olmecas de Tabasco. Y el equipo de Pericos de Puebla cae 4-1 ante los eliminados ya Leones de Yucatán, que van a cerrar dignamente la temporada. Y el equipo de Algodoneros de Unión Laguna cae 7-5 ante el equipo de Rigueleros de Aguascalientes. Y el equipo de Sultanes de Monterrey gana 5-1 ante los Dorados de Chihuahua. Y también el equipo de Caliente Durango le gana 16-12 al equipo de los Charros de Jalisco. 16-2 al equipo jalisciense allá en el Estadio Panamericano en Zapopan. El equipo de Conspiradores cae 5-4 ante el equipo de Piratas de Campeche. Y el equipo 10-0 de Monclova cae 9-2 ante el equipo líder, Toros de Tijuana, allá en la frontera. Así que Tijuana ya prácticamente se lleva el primer lugar ya amarrado. En segundo está Caliente Durango, que es lo que estamos diciendo en el tema anterior con Guasave, que Oscar Robles manda el equipo de Caliente Durango al segundo lugar con 50-37, que amarra el segundo lugar. De la mejor posición de la historia, en mi opinión, esa parte de Durango en el circuito veraniego, o sea, en la Liga Mexicana de Béisbol, segundo lugar. Y pues es el gran trabajo que está haciendo Oscar Robles, que en mi opinión, que David Drake, exjugador de los Algodoneros de WhatsApp, mencionó de que Oscar Robles merece ser el manager del año. Opino lo mismo, esa parte, que ha hecho un gran trabajo, la verdad, Oscar Robles merecidamente está en segundo lugar. Y pues ya prácticamente clasificados a la postemporada junto con Sultanes de Monterrey, que tiene el tercer lugar 45-43, y Acereros de Monclova en el cuarto. Y en el quinto está Charros de Jalisco. En el sexto está Algodoneros de Unión Laguna y Rieleros de Aguascalientes. Y están a tres juegos de la zona de clasificación del equipo de Rieleros de Aguascalientes, el equipo de Zarapuato de Saltillo, con 37-51. Ya prácticamente no está eliminado todavía Dorado de Chihuahua. Están en el penúltimo lugar. En el último lugar están los Tecolotes de los Dos Laredos. Así que prácticamente están eliminados ya en el certamen. Y pues el segundo equipo, mejor equipo, es de los Diablos Rojos de México con 59-28, que es el mejor equipo de la Liga Mexicana de Béisbol, pues, seguido por Tijuana. Y en segundo lugar está Olmeca. Tercer lugar está Pirata de Campeche. Cuarto lugar está Pericos de Puebla. En el quinto está Bravos de León. Sexto está el equipo de Oaxaca. Y luego le sigue Tigres de Quintana Roo y el Águila de Veracruz, Conspirados de Querétaro. En el último, los Leones de Yucatán. Así como lo ven, los Leones de Yucatán en el fondo ya prácticamente le dice adiós a la temporada 2026 de la Liga Mexicana de Béisbol. Ya esto en la recta final, ya repito, de la Liga Mexicana de Béisbol, ya en su temporada 2026, ya entra la etapa de playoff. Recordad que el día lunes se van a cerrar ya lo que es último día ya para darle registros, jugadores altas y bajas, excepto el roster congelado tanto de Tigres de Quintana Roo y Conspirados de Querétaro. Están congelados debido de que pues por deudas económicas, por castigo, está congelado, no puede hacer movimiento tanto Tigres de Quintana Roo y también los Conspirados de Querétaro. El tema de económico de los equipos es normal, la Liga Mexicana de Béisbol es normal, eso es un desorden, esa parte, en cuestión de los propietarios, de que tienen problemas económicos X por Y. La verdad, no hay nada que sorprender esa parte. Vamos a una pausa, continuamos aquí en Pizarra Final.
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1: Muy bien, damas y caballeros, segundo bloque ya de pizarra final. Se está yendo rápido el tiempo, pero lo bueno que estamos avanzando con los temas más relevantes de los ámbitos deportivos que han destacado durante esta semana. ¿Qué más tenemos, Ranulfo? Continuamos.
0: Vamos con las Grandes Ligas, los resultados del día de ayer, bueno, el día de hoy, justamente, antes de tocar los resultados, a recordar que ya entra en la recta final la temporada regular de las Grandes Ligas en cuestión de los registros, dado de altas y bajas esa parte de Grandes Ligas, fecha de límite, dicen que Escubal, posiblemente vaya a los Dodgers, es el candidato fuerte porque se resintió en el brazo Shohei Ohtani y posiblemente los Dodgers tienen la ventaja amplia para que vaya Escubal, el lanzador de los Tigres de Detroit, a los Dodgers. Le van a dar como tres prospectos por el cambio por Escubal y si llegara a concretarse el cambio ese, los Dodgers pinta prácticamente el tricampeonato, imprimirlos al hacer el mundial y prácticamente enmarcarlo el trofeo de la serie mundial a los Dodgers, porque es el candidato serio número uno para que se lleve el clásico de otoño en Grandes Ligas. Todavía faltan unos días más, ya se daría el cierre de transferencias de los equipos, los cambios de fecha límite, así que vamos a estar muy atentos a esa parte. Pero repito, los Dodgers están buscando agresivamente a Escubal y varios reportes en Grandes Ligas que posiblemente vaya a los Dodgers Escubal, que la verdad sería una rotación abismal, brutal esa parte. Y aparte que ya regresó también el Sugar Edwin Díaz como cerrador de los Dodgers luego de la lesión que tuvo, una limpia en el codo desde el mes de marzo o abril por ahí, que no se daba lanzar el puertorriqueño Edwin Díaz. Y pues bueno, buena noticia para los Dodgers, que en la recta final pues ya tiene ya esa parte Edwin Díaz aparte. Y Blake Snell también está en recuperación, estuvo en la sucursal en Ontario, California. Y pues ahí va los Dodgers recuperando sus brazos. Y Kike Hernández ya regresó también, o sea, pero creo que estaban lastimados, batallando esa parte de los Dodgers. Está recuperando posiblemente varios peloteros como Teoscar Hernández, posiblemente sea cambiado también. Van a sacrificar peloteros también esta parte para darle un ajuste a esa parte de David Roberts. Pero sí, Escubal, repito, posiblemente vaya a los Dodgers. Todavía no para cuándo, pero hay reportes de que Tanrik Escubal vaya a Los Ángeles. Estamos en espera todavía, pero esa rotación de los Dodgers va a estar brutal. Blake Snell, Tyler Glasnow, Raoke Sasaki, o sea, Raoke Sasaki viene de menos a más. Ayer lanzó hace unos días, justamente un par de días, lanzó en la serie anterior, ante el equipo justamente contra Marineros de Seattle. Se vio muy bien en 6 entradas, Raoki Sasaki, Yamamoto, o sea, es una rotación brutal, Dani, los Dodgers, aparte con Yamamoto, con Escobar, y en dado caso que Escobar llegue, Shohei Ohtani, en caso que se recupere antes de iniciar la postemporada, o que esté recuperándose esa parte, y en integración de esa parte en el brazo, Glasnow y Escobar, Dani.
1: Sí, tú lo has mencionado. Bueno, pues Yoshinobu Yamamoto, Rocky Sasaki, también hay que esperar que Blake Snell y Tyler Glasnow pues regresen a su mejor nivel. Y sí, o sea, tiene bastante profundidad en ese sentido, ¿verdad? El roster de los Dodgers Ángeles. Sí. Digamos que en la puja están los Yankees también los Yankees. Por Escobar, pero acá entre nos, dijera Vicente Fernández, Escobar quiere los Dodgers. Entonces, sí, esa es la pequeña, gran diferencia.
0: Sí, hay reportes que ya decidió por qué equipo son los Dodgers, y sabe perfectamente que los Dodgers son candidatos fuertes al tricampeonato. O sea, aparte es el bicampeón actual en Grandes Ligas. Sería, la primera vez, ahorita checo el dato, un tricampeonato en Grandes Ligas no se ha dado, tengo entendido esa parte, pero vamos a recorroborar esa parte, porque sí, los últimos fueron los Yankees, fueron los Yankees, los Atléticos, que lograron el tricampeonato. Son dos equipos nada más, porque los Yankees lo hicieron 1936 a 1939 y 1949-1953, y recientemente los Yankees, el último tricampeonato fueron los Yankees del 98 al 2000. O sea, sería el tercer equipo en lograr los Dodgers un tricampeonato. Y sorpresivamente los Atléticos de Oakland, anteriormente, ahora se llaman Las Vegas, que se va a llamar próximamente, consiguieron del 72 al 74 los tres campeonatos de Grandes Ligas. Así que sería el tercer equipo, los Dodgers, de lograr el tricampeonato. En dado caso de que los Dodgers sea tricampeón, sería el tercer equipo en la historia.
1: Sí, pero resulta que también existe pues el 5 campeonatos. Y esos son los Yankees, ¿eh?
0: Los Yankees, sí.
1: Los Yankees, no por nada es el equipo pues más ganador. Sí. No sé cuántos sí les saca, pero una diferencia enorme, ¿no?
0: Sí.
1: A su más cercano perseguidor en cuanto a campeonatos. Pero sí, en algún momento los Yankees pues eran los jefes de jefes, ¿verdad? Y ostentan por ahí, bueno, pues récords de campeonatos, ¿verdad? Como este de 5 veces campeón, imagínate, pues es casi, pues, inalcanzable, ¿verdad? Por decirlo de alguna manera. Los Dodgers van por su tricampeonato, que suena ya en una era moderna, obviamente también, pues, bastante meritorio, ¿sí? Y van bien, ¿eh?
0: ¿Sí?
1: Van bien hasta ahorita los Dodgers, aún y pues...
0: Con muchas lesiones también.
1: Sí, exactamente, en el mismo caso que los Yankees, ¿verdad? Que sí, también han tenido, pues, un montón de lesionados, entre ellos, pues, el capitán en jefe. ¿Cómo lamento yo esa lesión, la verdad? Y imagino que muchos aficionados, ¿no?, al béisbol de las Grandes Ligas, que don Aaron Judge pues esté fuera de circulación.
0: Sí, la verdad le está faltando mucho a los Yankees esa parte, el poder del juez. Es una baja dura para los Yankees, y ojalá que para la recta final de la temporada regular esté ya listo. Esperemos que sea así, porque ya es mucho tiempo ya fuera de circulación el juez Aaron Judge, pero vamos a ver qué pasa. Que por cierto, las finales perdidas que tuvo los Dodgers con David Roberts, hubiera sido el segundo equipo en ganar 5 campeonatos. O sea, perdió 3 series mundiales los Dodgers. Uh-huh. Perdieron ante el equipo de San Francisco. Y también, pero San Francisco con Boston. Ah, no, con Boston nada más fue la serie mundial, porque perdieron las finales de la Liga Nacional. Pero sí, cuenta un poquito más campeón de los Dodgers en la época moderna actual, con 5, porque errores obviamente de David Roberts, que muy criticado esa parte en su momento, pero a la manera que vaya avanzó la temporada, y temporadas agarró experiencia, y como son las cosas ahora, busca su cuarto campeonato en su carrera como manager del equipo de los Dodgers, que llegó 100 victorias, de hecho, David Roberts como manager. Y pues los Yankees, por eso son el equipo más grande en Grandes Ligas, sí, y más popular aparte logró 4 campeonatos en su momento y luego 5 campeonatos. O sea, es una franquicia rica, exitosa, pero actualmente están en momentos trágicos, amargos, porque no han llegado al campeonato ¿en qué? 2005, por ahí los Yankees quedaron último campeonato. Por ahí más o menos el campeonato. Porque ya son bastante tiempo y han armado un trabuco enorme el equipo de los Yankees y no ha podido lograr su banderín desde el 2000. Desde 2009 no ha quedado campeón, venciendo a los Phillies de Filadelfia en 6 juegos en el 2009. Ya tiene buen rato, Dani, esa parte de los Yankees ya.
1: Sí, pues imagínate, para ser la franquicia más ganadora, ¿no?, en la historia del béisbol, como bien lo mencionas, pues sí, ya es una sequía larga. Estamos hablando de 17 años, oye. Sí, 17 años, ¿verdad? Es mucho tiempo. Entonces vamos a ver qué sucede. Estuvieron muy cerca, ¿eh? Estuvieron muy cerca recientemente, pero bueno, pues los Dodgers hicieron que cambiaran los planes.
0: Sí, la verdad, estuvieron cerquita los Yankees, pero los Dodgers, le pecó el béisbol a los Yankees, le dio la espalda el béisbol a los Yankees, lo castigaron, y pues,
1: por sí, algo. En 2024, ¿verdad? Sí,
0: en 2024, así justamente, y son 27 campeonatos de los Yankees. O sea, no es un equipo que digamos pequeño, no, es un equipo histórico y grande en grandes ligas. Una cosa que en la época actual no ha podido obtener el campeonato, ya son bastantes años. Y pues la meta de los Yankees queda campeón, obviamente. Lo más doloroso fue ese campeonato en 2024 que perdieron justamente en Yankee Stadium. Esa parte que le duele, sí, bastante a la afición de los Yankees ahí.
1: Algo sucedió, es una de las series mundiales también bastante comentada, ¿verdad?, por sí, la afición, porque algo le pasó a los Yankees.
0: Errores mentales prácticamente.
1: Exactamente, esa parte. Sí. Se salieron de concentración y bueno, pues aprovecharon los Dodgers para coronarse. Sí, el primero de estos dos campeonatos recientes que tiene la franquicia de Los Ángeles.
0: Sí, la verdad que sí, fue. Yo pensé que, dije yo, ahí terminó la serie mundial para los Dodgers, ahí esa parte. Yo como seguidor de los Dodgers, miraba a los Yankees muy sólido, la verdad. El picheo de los Yankees era sólido. Lo paró en seco prácticamente. Ese rally en la séptima fue el Lucky Seven de la suerte de los Dodgers, la verdad. Errores mentales, mal fildeo del juez que abrió la puerta a los Dodgers, que le abrió aparte el panorama a la serie mundial y llevarse el título de los Dodgers, esa parte ahí. Y pues ya pasó la historia y ya actualmente pues tienen que redirigirse esa parte los Yankees y buscar ese campeonato número 28 que lo está buscando para este año, y los Dodgers buscar su tricampeonato, que sería el tercer equipo en la historia, y pues en lograrlo, esperemos que sea así. Y pues aparte, los Yankees necesitados esa parte, la sequía ahí. Vamos a los resultados de la parte alta de la octava. El equipo de los Blue Jays están derrotando 5-1 al equipo de los Cardenales de San Luis. Está en la parte alta de la octava. En la sexta entrada, en la sexta, 1-0 gana el equipo de los Rays ante los sorprendentes White Sox, que enfila ya en la postemporada. Y el equipo de los Mellizos están cayendo 3-1 ante el equipo de Marineros de Seattle, el equipo de Randy Arozarena, y también del equipo de Seattle también, el mochitense Andrés Muñoz. El equipo de los Mets están cayendo 3-2 ante los Marlins. Y a las 3:40 minutos, tiempo del este.
1: 5 minutos más.
0: En 5 minutos más, arranca allá en Cincinnati. Y a las 7:05, los Phillies visitan a los Orioles allá en Baltimore.
1: Sí, Cincinnati va frente a los Piratas.
0: Sí, ante Piratas, y los Phillies ante los Orioles. Esto sería a las 7:05 tiempo del este, pues a las 4:05 tiempo del Pacífico. Y los Rangers de Texas también visitan a los Astros de Houston. Es el clásico tejano esa parte entre Rangers y los Astros. Y esto requería también a las 4:10 tiempo del Pacífico allá en Texas. El equipo de los D-backs va a visitar a los 40 de Cleveland allá en Cleveland a las 7:15 tiempo del este. Y también el equipo de los Nacionales de Washington visita a los Bravos de Atlanta a las 7:15, y también los Yankees ante los Cubs allá en el Wrigley Field allá en Chicago a las 7:15 tiempo del este.
1: Que aquí serían las 4:15.
0: 4:15 exactamente. Y también a las 5:10 el equipo de los Reales de Kansas City ante los Rockies de Colorado, allá en el Crossfield en Colorado. Así que, y también el equipo de los Gigantes de San Francisco a las 5:40 allá en San Diego.
1: Ajá.
0: Gigantes ante Gigantes allá en el estadio en San Diego, y el equipo en Petco Park, se me pasa el nombre, en el Petco Park, y el equipo a las 9:38 tiempo del este, y a las 6:38 el equipo de los Cerveceros de Milwaukee visita allá en Los Ángeles, en Anaheim, ante los Angelinos, y cierra la jornada sabatina ante los Tigres de Detroit, va a Sacramento ante los Atléticos de Oakland. Esto a las 9:40 minutos allá en Sacramento. Serían las 6:40 tiempo del Pacífico. Esto la jornada del día de hoy en Grandes Ligas.
1: Se está pasando
0: de los Dodgers.
1: Exacto.
0: El cierre de los Dodgers ante el equipo de los Medias Rojas de Boston. Esto a las 9:10 y a las 6:10 tiempo del Pacífico allá en Dodger Stadium. Así que hoy lanza Yamamoto, que busca su 12º triunfo.
1: 6:10, afición a los Dodgers, búsquenlo.
0: Y también de los Rastros también, porque también el equipo también popular, también zapate de los Medias Rojas de Boston ahí. Así que vámonos ahora con la Liga Clemente Grijalva, que ahí finalista. Se trata de los Agricultores de Jaguares, Dani.
1: Sí, después de bastante emoción durante varios fines de semana, ya por fin tenemos al otro finalista, pero resulta y resalta que se tienen que esperar otro fin de semana más los que pertenecen a la novena de Juan José Ríos, ¿verdad? Que ya tienen pues prácticamente un mes inactivos, ¿verdad? Y bueno, pues así tocó. Se está llevando a cabo pues un torneo estatal de béisbol allá en Choice y en El Fuerte. Y por estas razones, bueno, pues están ocupados los estadios, ¿verdad? Un compromiso que obviamente ya tenía planificado desde hace tiempo.
0: Sí.
1: Entonces, de hecho, ahorita ya debiéramos tener campeón de la Clemente, ¿no?
0: Sí, de hecho ya.
1: Para esta fecha ya debería haber salido.
0: Sí, cuestiones aparte que se extendió
1: la serie.
0: La serie Jaguara ante el equipo de Abrotores del Ejido México. Por ese motivo se atrasó eso, y a más aparte pues Juan José Ríos le beneficia el descanso, pero también Jaguares le beneficia los brazos descansados también, y eso pues todas maneras pues no trabajan mucho los brazos, cada fin de semana, cada domingo trabajan el brazo, pero sí planificar bien el trabajo, todo eso para Jaguares. Y pues que por cierto se canceló por lluvia allá en El Fuerte, que cayó un llovidón allá en El Fuerte y se suspendió para pasarlo el día de hoy.
1: Sí.
0: El estatal allá en El Fuerte, como menciona Dani.
1: Es correcto. Entonces, damas y caballeros, tenemos lista la gran final entre Juan José Ríos y Jaguara. El próximo domingo arranca en Jaguara, en punto de las 10 de la mañana, que gane el mejor. Recuerden que serie, pues al que se lleve 4 de 7, ¿verdad? Ganando 4 ya tenemos pues obviamente a quien será el campeón de la Clemente Grijalva. Vamos a aprovechar también para comentar rápidamente y enviar un saludo para un niño que tú tienes el nombre por ahí, Elian Miranda.
0: Miranda, sí.
1: Elian Miranda, bueno, pues resulta y resalta que está sobresaliendo en este torneo que se está llevando a cabo, creo que en la capital de la República.
0: Sí.
1: Por allá. Es una categoría
0: de pañalitos.
1: Pañalitos, exactamente, 3-4 años de edad, según nos dijo nuestra compañera Claudia Camacho, a la cual saludamos, y en donde, bueno, pues se está haciendo un papel bastante relevante, ¿verdad? Sí. Incluso con final cardíaco, por ahí pueden buscar las imágenes. Imagínese usted una criatura de 4 años agarrando un bat, ¿verdad? Y bueno, obviamente las bases tienen una distancia menor y están por ahí pues los adultos al pendiente de lo que hacen
0: los niños.
1: Sí, pero es un deleite que a tan temprana edad, bueno, pues ya estén haciendo las cosas, ¿verdad? Como gente adulta. Y ahí está entonces este jugador, ¿sí? De nombre Elian Miranda, perteneciente a lo que es la liga de pañalitos, ¿verdad?
0: Sí.
1: A lo que es la categoría, más bien dicho, de pañalitos, y que bueno, pues están ahora sí que dándolo todo allá en la capital de la República. Entonces, el saludo para toda la gente que conoce a este niño, Elian Miranda, que nos dicen que ha sido de los más destacados.
0: Sí, la verdad que sí, qué gusto verlo a los niños temprana edad, aparte de que se involucren en el béisbol, en el deporte, más que nada eso, y eso involucrar también a los niños y los jóvenes también, esa parte de que le involucren en el deporte, no irse fuera en el deportivo también, no desviarse, pues más que nada eso. Y el deporte es salud y también mentalidad, también el béisbol, mucha mentalidad, esa parte del béisbol. Y en temprana edad, aprender a agarrar el bat y las jugadas y las reglas del béisbol también. Eso es muy importante también, que aprendan esta temprana edad. Y pues como menciona Dani, Elian Miranda, destacando en la Liga de Pañalitos, en la categoría de pañalitos, perdón, representando a OME justamente allá en la Ciudad de México. Y pues vamos a ver más detalles ahí en la categoría inferiores de béisbol infantil. Así que vamos a una pausa, continuamos aquí en Pizarra Final.
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1: Tercer y último bloque de Pizarra Final. Qué gusto poder acompañarles en este super sábado primero de agosto del año 2026. Al micrófono Dani Castro. Bastante bien acompañado de este muchacho de nombre Ranulfo Palafox. ¿Qué más tenemos, compañero?
0: Gracias, Dani. Vamos a la Liga MX. Vaya sorpresota que nos tocó el día de ayer en la noche allá en Ciudad Juárez. Los Pumas despedazaron a FC Juárez 5-1. Increíble, Dani, esa parte.
1: Sí, oye, de verdad, pues tal vez se hubiera esperado que los Pumas, pues obviamente, sacaran el resultado. Para mí sacar el resultado es empatar o ganar por un gol, ¿verdad? ¿Por qué no? Y Juárez me está decepcionando bastante, este equipo que pues venía haciendo bien las cosas, se está cayendo a pedazos. No entiendo cuál es la cuestión ahí, que tenga que resolverse, ¿verdad? Pero como bien lo dices, Pumas va a la frontera, allá a la ciudad de Juárez, y le mete 5 a los Bravos, que de Bravos, pues, simple y sencillamente no han tenido nada.
0: No, para nada. Creo que es un arranque flojo de la era, sí, de Caixinha. Que raro que Caixinha...
1: Oye, ¿no le estarán tendiendo la cama,
0: como dicen? Iba a decir. Sí. Pues yo digo que sí.
1: Ok, pero que no exageren, oye.
0: Sí, o sea, se me hace muy, muy exagerado, aparte
1: el marcador, de, sí.
0: El marcador, sí.
1: Sí, o sea, bien por los Pumas, ¿verdad? Bien, bien. O sea, están teniendo también, pues, un inicio destacable. Y es que Los puntos que ganes al principio cuentan, obviamente, también para lo que es ya la clasificación, ¿verdad? Sí. Al final. Y pues los Pumas, independientemente de que si pues le están haciendo ahora sí que la cama a Caixinha, pues sí, aprovechan y meten 5 a domicilio.
0: Sí, la verdad que sí, Pumas está arrancando, Pumas empezó flojito la primera jornada, pero ya la segunda comenzó a agarrar,
1: perdieron,
0: agarrar
1: viada. Perdieron con Pachuca, sí, como locales, 3-0, fueron goleados. Sí. Y después pues ya han tenido 2 triunfos contundentes, bastante buenos. Y ahí están los Pumas entonces, tratando de hacer algo parecido a lo de la campaña pasada. Las Chivas, bueno, pues no pudieron con todo y que son el equipo aparentemente más costoso de la Liga MX, con todo y que dicen, ¿verdad?, que pues son las Super Chivas en este momento con toda la categoría de jugadores que tienen, pues no han podido tampoco tener el resultado pues que quisieran, ¿verdad? Empataron apenas a un gol con Puebla, ¿sí? Uh-huh. Y bueno, pues vaya golazo que se vio en este partido, ¿eh?
0: Sí, la verdad que sí, lo que pasó allá en Puebla, estuvo entretenido el partido también, pero sí estuvo medio aburrido, pero el peor partido que le he visto yo en la jornada es de San Luis Tijuana, que para llorar el partido 0-0, ahí en Alfonso Lastras.
1: Sí, allá en el centro de la República, ¿verdad? En la ciudad tunera de San Luis, los Cholos se metieron ahí a la tierra, las Tunas, y bueno, pues sacaron un valioso empate, aburrido, como tú lo dices, ¿verdad? 0-0. Hasta eso, fíjate que el de las Chivas estuvo muy bueno, ¿eh? Sí. Las Chivas incluso...
0: entretenido estuvo el partido.
1: Sí, tal vez merecían ganar, ¿verdad? Porque sí tuvieron dominio, pero pues no la metieron. Ese es el detalle. Cosa que acá con San Luis y Tijuana, bueno, pues como dices tú, un partido pues de poco peligro en las puertas, y al final de cuentas, bueno, se reparten las roscas. El día de hoy el Querétaro a las 4 de la tarde allá en el centro de la República estará recibiendo la visita de los Tigres del lado de Nuevo León, unos Tigres que pues ya le dijeron adiós a Guido Pizarro, ¿verdad? Se vienen cambios en esta institución. Vamos a ver, no sé si tengas el dato, quién está ahorita en el banquillo, quién está comandando a los Tigres, ¿verdad? Porque es de llamar la atención.
0: Sí.
1: Al parecer fue una aparente renuncia, es lo que se maneja, de Guido Pizarro, aunque bueno, a lo mejor, como dicen, lo renunciaron, no sabemos qué. No,
0: dicen que Pizarro ya tenía previsto la renuncia, okay, porque se notaba muy agotado mentalmente, es lo que se mencionó, y él mismo también puso personal, o sea, ya sufrió ese tipo de crisis de estrés.
1: Sí, no, es que el banquillo de los Tigres es complicado.
0: Sí, la verdad que ese que hasta eso que sí aguantó mucho.
1: Parte sí, también. Sí, es muy exigente el banquillo de los Tigres, ¿verdad? Entonces, ahí está ya, se va de la dirección técnica Guido Pizarro. Y
0: el técnico interino está ahorita Hernán Elizondo, que está en la sub-21.
1: Ok.
0: Y Carlos Turrubiates, que estaba en la sub-19, que es auxiliar. Está en el cuerpo técnico de Hernán Elizondo. Se habla mucho de que Juan Carlos Osorio...
1: Sí, hombre, no vayan a hacer eso, por favor. O sea, no tiene nada que ver Osorio
0: Están reciclándose los técnicos de siempre.
1: Exactamente.
0: En lugar de buscar otro técnico.
1: O sea, si ya vieron que ya estuvo en Cholo, ¿dónde más estuvo Osorio recientemente?
0: Estuvo en Puebla.
1: Estuvo en Puebla, no hizo nada. ¿Cómo vas a tirar el dinero, oye? Además, es un estilo de juego aburrido.
0: Para mí debe ser Siboldi el técnico que regrese, pero terminó mal Siboldi con la directiva.
1: Sí, no, es complicado.
0: No, y aparte que la gente de Tigres quieren que se vaya Mauricio Duaner, que es el director operativo de CEMEX y de Tigres.
1: Algo pasa en Tigres, ¿eh? Algo sí está pasando en Tigres, que bueno, pues se vienen posibles cambios ya. El de Pizarro, pues ya ocurrió. Pues
0: el único histórico que le queda a Tigres es Nahuel nada más.
1: Sí, y también checarlo lo de... Gignac,
0: según mencionó Carlos Emilio González el día de ayer, justamente o antier, la conferencia de prensa que hicieron, mencionó de que están negociando con Gignac para ofrecer a un puesto como directivo, pero no sé qué rayos hace Torrado como director deportivo, que no ha hecho absolutamente nada. Hasta ahorita se asomó la cara Torrado, desde que llegó no se asomaba la cara la conferencia de prensa en la era de Mauricio Culebro, que está ahora en Atlanta United. No sé qué está pasando con Tigres.
1: Posiblemente también se vaya atorrado.
0: Sí, posiblemente, de hecho. Y aparte se menciona de que están buscando invertir el equipo de Tigres, Cemex, buscar inversión para poder para sostenerse el equipo en la nómina, todo eso. Se dice que vienen cambios también, aparte de propietarios también, no de cambios, sino acciones, comprar las acciones aparte de Tigres, extranjera, Dani.
1: Pues, ya saben, poderoso caballero Don Dinero, que pues está haciendo prácticamente del fútbol ya pues un auténtico negocio. Y bueno, en la contraparte, los Rayados del Monterrey, sí, ahí tratando pues de resarcir lo que no pudieron hacer la temporada pasada, se van a meter a la casa del Atlas, que por cierto se dice que van a tener también nuevo estadio. Se dice, ¿verdad?
0: Que ya está el terreno ya.
1: Sí, eso es de llamar la atención. Así que pues el Estadio Jalisco prácticamente va a quedar para la Liga de Expansión.
0: Sí.
1: Con los Leones Negros, creo que ahí es donde juegan, ¿verdad?
0: La UDG, sí.
1: Ajá. Y bueno, pues a ver qué pasa. Entonces, Atlas frente a Monterrey, hoy a las 6 de la tarde con 5 minutos. León y el Pachuca, un duelo allá de lo que es el Bajío. Esto a las 6 de la tarde con 6 minutos del día de hoy. Va a estar, pues, entretenido, ¿sí? Cruz Azul frente al Atlante. Un partido de esos que en algún momento fueron un clasicote, ¿verdad? Pues, una vez más, se ven las caras. ¿Dónde van a jugar?
0: En el Azteca. Sí.
1: Ok, entonces prácticamente Atlante también estará jugando como local. Esto a las 8 de la noche, pero Cruz Azul, pues reglamentariamente, ¿verdad? Es el que está.
0: Administrativo.
1: Pues, sí, exactamente. Como cuestión administrativa, Cruz Azul está jugando como local esta noche en el Azteca frente al Atlas. Las Águilas del América, pues con un Santos que no pela un chango a nalgadas, ¿verdad? Que sigue dando lástima, hay que decir las cosas como son. Y que bueno, vamos a ver si el América puede aprovechar esto o Santos toma al América como trampolín para revertir el camino. Que debe aprovechar, ¿eh? Porque ahorita el América no es el América de antes.
0: Creo que América está pasando un proceso complicado en cuestión administrativa interna del club. Ninguna alta, de hecho, el América. Es lo que me...
1: Se habla de James Rodríguez, que supuestamente pudiera llegar, pero es solamente un rumor.
0: No, James Rodríguez está en Estados Unidos. Ajá. En la MLS. O sea, ya recientemente fue contratado, pues ya descartado prácticamente. Y vaya complicación de Guillermo Almada, que le llegó a la América, lastimosamente, en una posición complicada, pues, porque están en reestructuración la directiva y dentro del club también. Y pues un Santos que prácticamente, pues, con técnicos importantes como Nacho Ambriz, con dos españoles que fueron a vender humo, que robaron prácticamente al Santos, que no hizo absolutamente nada. Con el técnico que está ahorita, Paiva, tampoco, no es un Harry Potter tampoco. Es un desorden Santos ahorita. Pienso que va a ganar América en el encuentro, porque a veces también el torneo pasó a empatar 1-1 en el Azteca, justamente el Santos. Así que pues va a estar parejo. Pero candidato que gane el partido es el América, pues el favorito. Pero vamos a ver qué pasa, porque ambos no andan bien, que digamos, tampoco también.
1: Sí, y bueno, pues el Toluca a tratar de recomponer el camino después de perder el campeón de campeones con Cruz Azul, ¿verdad? Un duro golpe, sobre todo conociendo al turco Mohamed, que no le gusta perder, ¿verdad? Vamos a ver si el día de mañana a las 6 de la tarde con 5 minutos, pues son capaces de vencer. Sí, digo que sí, le pueden ganar al Necaxa en el Nemesio 10. Ya con equipo completo, porque recordemos que la jornada pasada, bueno, pues la enfrentaron con equipo B, por llamar de alguna manera, porque tenían el compromiso frente a la máquina celeste del Cruz Azul, que por cierto hay que mencionarlo, Cruz Azul, bien, Wiki, excelente, campeón de campeones, ahí está la máquina pitando,
0: Él ya rebasó la Volpe en menos de 24 partidos nada más. Es la realidad, dos campeonatos, la Volpe tiene una de hace siglos, y Wiki en poco tiempo ganó dos títulos ya, tanto Liga y el Campeón de Campeones, que por cierto la Liga MX sigue teniendo hijos todavía, la Liga MX, la MLS, sí, 4-3 perdieron ahí.
1: Perdieron también, en más información, ¿verdad? En el tradicional All-Star Game, bueno, pues se lo llevaron los norteamericanos una vez más.
0: Sí, con doblete de Heung-Min Son.
1: Estuvo entretenido.
0: Sí, estuvo.
1: 4-3.
0: Sí. Y que por cierto, también en el de la FIFA, el caso de la FIFA, que y quisieron hacer una tontería completa, una locura, privatizar la Copa del Mundo por una empresa aparte interna de la FIFA, que quisieron hacerlo, pero la UEFA se puso en la mano a la mesa, manotazo de la mesa, diciendo no, no y no, y no se hizo. La Liga MX arrastrado de siempre con Infantino, dando una postura de que ni iba a decir nada, que si más van a estar con la CONCACAF, porque CONCACAF también rechazó, y Asia y la UEFA. O sea, quedaron como tontos esa parte los directivos de la Liga MX y Mikel Arriola, que no sé qué raya hace ese sujeto, personaje, haciendo daño al fútbol mexicano. Y pues la Liga Expansión, antes de culminar el programa, Dorados de Sinaloa ganaron por fin. Los Dorados de Sinaloa iniciando el torneo, porque recordad que no jugaron la primera jornada, 2-0 le pegó al equipo de Alebrijes de Oaxaca allá en Hito, el estadio de los Alebrijes. Así que Dorados obtiene sus primeros 3 puntos, y en el debut el mochitense hermano Javier Orozco, Luis Chuleta Orozco, debuta como técnico de los Dorados y obtiene el triunfo con el equipo sinaloense, Dani.
1: Sí, oye, lo de los Dorados, ¿estarán jugando en Mazatlán?
0: De hecho van a jugar ya el próximo fin de semana en Mazatlán ante el equipo de Mineros de Zacatecas.
1: Vamos a ver cómo responde la gente.
0: Los boletos cuestan 120 pesos ya anunciados ya por parte del equipo de los Dorados, así que 120 pesos, si quieren estar en Mazatlán, pueden ir a los partidos Dorados también, así que nos ven por la interesante FM en Facebook, así que ojalá vaya la gente esa parte, porque Liga Expansión, pues prácticamente liga de extinción prácticamente.
1: Caray, qué cruel se escuchó eso, ¿verdad? Sí. Pero sí, triste lo que se vive en la expansión, que no les permiten, pues acceder, ¿no? A la primera división, salvo que llegues con lana, sí, ¿verdad? En el caso del Atlante, que hay que decirlo, ¿eh? El Atlante sí se lo merecía.
0: Sí, pues, sí. El campeonato consecutivo.
1: Exactamente. Ese equipo sí, no hay que reprocharle absolutamente nada en ese sentido. Están por méritos propios, sí, ¿verdad? El ya tener un lugar dentro de los 18 equipos, ¿verdad? De la primera división. Y bueno, pues ahí está. Además, pues siento que está haciendo bien las cosas el Atlante, un equipo de tradición. Sí.
0: Buen incorporado, David Ospina también, de portero, experimentado colombiano también.
1: Es correcto, está haciendo buenas contrataciones, tienen pues la dirección técnica del Piojo, ¿verdad? Que siempre va a ser también protagonista.
0: El Burger Club, le dicen.
1: Es correcto. Entonces, por ese lado, no tengo nada que decir del Atlante, está bien merecido en lo que es ya la primera división, pero en

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3: Te apuesto de los temas originales, dice más o menos. Así.